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0: Arrancamos La Vida es una Canción. En la de Uno, Radio Uno, dirige programa Diego Fercho, soy Omar Luna, sí, ya mismo acompañándoles.
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0: El artista invitado para hoy a ritmo de salsa. Un artista que nació un 10 de marzo de 1958 en Patterson, New Jersey, en los Estados Unidos. Una de las voces más importantes en el mundo de la salsa. Les hablo del papá. El papá de la salsa, Frankie Ruiz. Será el artista invitado en esta nueva edición de La Vida es una Canción a través de Radio 1, La de 1, 94.7 y a través de nuestra aplicación RCN Radio, donde nos pueden llevar en su celular descargándola en su Play Store y en su App Store sin ningún problema. 24/7 escuchándonos sin ninguna interrupción. Frankie Ruiz, con él vamos a arrancar. Si me quieren proponer alguna canción del artista, porfa, notica de voz, 323-443-9711. Me pueden decir, Omar, me encantaría de Frankie Ruiz tal canción, tal, esta, no sé. Vale, voy a estar aquí muy atento. Y tenemos muchas cosas de qué hablar de este artista. Y arranquemos, de una vez. La Vida es una Canción.
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0: ¿Ustedes saben qué hizo la mamá de Frankie Ruiz, doña Hilda, porque creía ciegamente en el talento de su hijo para que en un futuro él pudiera cantar y sea uno de los más grandes? Ya les vengo a contar. La Vida es una Canción.
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0: La vida es una canción a través de Radio 1, la de uno. Subile, subile a la de uno. Y en nuestra aplicación RCN Radio para que la descarguen. Les preguntaba hace un ratico nomás si sabían lo que hizo la mamá de Frankie Ruiz, que era una de las que creía ciegamente en el talento de su hijo y que decía, mi hijo va a ser uno de esos grandes cantantes que lo van a reconocer en cualquier rincón del mundo. Pues ella tomó una decisión radical, pues ella creía ciegamente en ese talento y siendo él aún muy pequeño, decidió hacerle operar las amígdalas para evitar que el cambio de voz en su adolescencia, pues de pronto arriesgara un futuro como cantante. Y creo que podemos decir tranquilamente que doña Hilda no se equivocó. Por algo es el papá de la salsa.
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0: ¿Ustedes saben cuál es la canción que pegó uno de los hermanos de Frankie Ruiz? ¿Y saben quién es el hermano? Bueno, ya les vengo a contar quién es y qué canción que se pegó muchísimo en Colombia. ¡Súbile, súbile a la de uno! 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

0: Subile, subile a la de uno. Radio 1 94.7. Y sigamos con La Vida es una Canción. Les preguntaba hace un rato nomás si sabían el nombre del hermano de Frankie Ruiz y el nombre de la canción que se pegó aquí en Colombia. Se puede decir fue la primera en pegarse y que incluso llegó a dispararle su carrera. Aunque pues la falta de juicio del hermano de Frankie pues tampoco lo llevó a tener el reconocimiento que su hermano sí tuvo en vida. ¿Saben quién es? Su hermano Viti Ruiz. ¿Y la canción? Magia Rosa. Una canción de salsa romántica que sonó impresionantemente entrando por el Pacífico colombiano, sonando muchísimo en la ciudad de Cali, después en Bogotá, se pegó muchísimo en la ciudad de Medellín y en varias ciudades más donde la salsa es muy bien recibida. Pues su hermano Viti Ruiz jamás llegó a imaginarse que su canción Magia Rosa sería un éxito aquí en Colombia. La vida es una canción.
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0: Vamos a escuchar la canción de su hermano, Magia Rosa. Y les tengo pregunta. ¿Ustedes saben de dónde nace el apodo de El Tártaro? Porque así le decían a Frankie. Ya les vengo a contar. Subile, subile a la de uno. La vida es una canción.
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8: Las 8 en punto.
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0: comenzamos esta nueva hora. Subile, subile a la de uno, Radio 1. En la vida es una canción, soy Omar Luna. Los invito para que me sigan en mis redes sociales, Omar Luna FM. Me encuentran en todas, Omar Luna FM. Sígame en todas mis redes sociales, Instagram, Facebook y TikTok, que son las únicas tres que yo manejo. Bueno, en la hora anterior les estaba preguntando algo, ¿cierto? Aparte que Frankie Ruiz era conocido como el papá de la salsa, también se le conocía como el tártaro. ¿Saben de dónde viene el origen de el tártaro? Pues en Puerto Rico el apodo tártaro se refiere a alguien que destaca mucho en lo que hace. Sí, que es demasiado destacado. Curiosamente, a Frankie no le gustaba mucho que lo llamaran de esa forma, aunque el público sí decidió llamarlo así siempre hasta el final de sus días. No era nada agradable para él, decía que no le gustaba, que no le gustaba ni cómo sonaba, ni tampoco lo que significaba para él, porque él decía, no, yo soy un cantante que sí, les puede gustar, pero no me creo el más grande, ni mucho menos, no. Era como que le daba penita, algo de penita, pero de ahí nace el apodo de El Tártaro. La vida es una canción en la de uno.
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0: Les tengo una pregunta. ¿Ustedes saben dónde consiguió el primer contrato en una orquesta Frankie Ruiz? Ya les vengo a decir de quién era esa agrupación. Tremenda agrupación. ¡Súbile, súbile a la de uno! ¡Radio 1!
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0: subile a la de uno, Radio 1, 94.7 en la vida es una canción. Aquí estoy acompañándoles, soy Omar Luna. Gracias por continuar con nosotros. Saludos a todos los oyentes conectados con nosotros en cualquier parte de Pereira y el Eje Cafetero. Muchas, muchas, muchas gracias de verdad, de corazón. Les hice una pregunta hace un rato nomás. Les preguntaba... si sabían... cómo y con quién consiguió su primer contrato. Ya en una orquesta. Pues resulta que por insistencias, o sea, fue muy constante a la hora de insistir, Frankie Ruiz, que consiguió su primer contrato con una orquesta de primera línea, o sea, una orquesta de nivel que era La Solución. Pues al persistir y sorprender al director en un evento, pues muy pequeñito, y tras no recibir una respuesta de la Fania, pues se fueron dando como las cosas, hasta que al final en la orquesta La Solución le dijeron: bueno, hermano, no solo tiene las puertas abiertas, camine, venga para acá, que usted tiene cabida en esta agrupación, ni más faltaba. Talento, pues, de sobra. Y con la orquesta La Solución tuvo su gran primer contrato el gran Frankie Ruiz, nuestro invitado en La Vida es una Canción.
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0: Y por ejemplo, con La Solución grabó esta muy buena canción, La Rueda. Y les tengo pregunta. ¿Ustedes saben a qué se dedicaba Frankie Ruiz antes de ingresar a La Solución, que fue la primera orquesta en la que él profesionalmente empezó a cantar? Ya les vengo a contar qué profesión tenía. Subile, subile, La Vida es una Canción.
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0: La vida es una canción. A través de Radio 1 94.7 y en la aplicación RCN Radio, para que la descarguen en su Play Store, en su App Store, y nos escuche y nos lleve 24/7 ahí en su celu sin ningún problema. Subile, subile. Les pregunté hace unos minutos si conocía la profesión o a qué se dedicaba Frankie Ruiz antes de ingresar a La Solución, que fue la primera orquesta en la que él trabajó ya de manera profesional y se dio a conocer en el mundo de la música. Pues resulta que antes de consolidarse esa estrella que ya todos conocemos, Frankie Ruiz pasó por situaciones complejas en su vida en todo ámbito, y una de esas pues eran problemas económicos muy difíciles para él, y llegó a trabajar como recolector de basuras. Sí, recolectaba basura. Esa fue como una de las últimas profesiones antes de ser el gran Frankie Ruiz que pasamos a conocer. De la nada, dirán muchos que él surgió. Otros dirán, no, de la nada no. Surgió porque poco a poco fue labrando su camino. Cada quien lo verá a su manera. Lo único que está a la vista de todos es el gran talento que siempre pudimos disfrutar del artista en cada una de sus canciones. La vida es una canción en la de uno, Radio 1.
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0: Subile, subile. Y tengo que preguntarles también algo. Ustedes saben, en 1971, cuando Frankie tenía 13 años, ¿con quién estuvo cerca de grabar, pero no se le dio? Ya les vengo a contar. Subile, subile. La vida es una canción.
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4: Son las 9 en punto.
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0: Comenzamos esta nueva hora. La vida es una canción en la de uno, Radio 1, 94.7. ¡Pam, para, pam! ¿Qué? Soy Omar Luna, sigo acompañándoles. Los invito para que me sigan en Instagram, TikTok y Facebook. Omar Luna FM. Omar Luna FM, sígame.
1: ¡Sí!
0: La vida es una canción. Y les preguntaba, finalizando la hora anterior, si ustedes sabían con quién estuvo cerca de firmar un contrato Frankie Ruiz con tan solo 13 años de edad. ¿Saben con quién? ¿No? ¿No saben? Pues resulta que corría el año de 1971 y con solo 13 años, Frankie Ruiz grabó un sencillo y estuvo cerca de ser firmado por el sello Fania Records. Aunque Johnny Pacheco, fundador pues del sello, le prometió una llamada, pues esta llamada nunca llegó. Algo que pues golpeó muchísimo a Frankie Ruiz en su ilusión de ser cantante.
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0: Pero bueno, unas por otras. ¿Será que Frankie Ruiz hubiese sido igual de grande si hubiese pasado primero por la Fania?
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0: O cómo se dio todo.
2: Mira,
0: no lo sabemos. Pero bueno, igual música nos dejó y bastante. Así nos lo hayan llamado a los 13 años, mi querido Frankie. Súbile, súbile, la vida es una canción.
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0: Ya venimos con dos canciones del artista, dos canciones de Frankie Ruiz solicitadas por los oyentes. ¡Súbile, súbile a la de uno, Radio 1!
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1: Vámonos con estas dos canciones solicitadas por los oyentes. La primera, Deseándote, y después se viene Lo Dudo. ¡Bof! Ambos temazos. La vida es una canción en la de uno, Radio 1.
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0: Parte final de la vida es una canción en la de uno, Radio 1. 3 horas con nuestro artista invitado que fue Frankie Ruiz, el tártaro, el papá de la salsa, que nació un 10 de marzo de 1958 y falleció un 9 de agosto de 1998. Una de las grandes voces de la salsa, uno de los grandes artistas del género, que seguro será recordado por muchos, por todos los amantes de la salsa, porque éxitos dejó en cantidad. Un datico así para contarles. Como ya sabemos, nació... falleció en el año 98 con tan solo 40 años de edad, muy joven, producto del abuso de las drogas y el alcohol que desencadenaron una cirrosis que lo llevó hasta la muerte. Sus restos descansan al lado de su hermano Junito Ruiz, que falleció en el año 95. Ambos están en Paterson, en New Jersey, descansando para la eternidad. Gracias, Frankie Ruiz. Gracias al papá de la salsa por cada una de esas canciones inolvidables. Gracias por esa salsita número uno, que también hace parte de esta programación de Radio 1. Me voy despidiendo. Dirige el programa Diego Fercho. Soy Omar Luna y los invito para que me sigan en mis redes sociales. Me encuentran como Omar Luna FM. Omar Luna FM en Instagram, TikTok y Facebook. ¡Abrazo fuerte! Y con Frankie Ruiz cerramos.
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0: Cerramos con una canción más. Tú con él. Abrazo fuerte. Sigan conectados con la de 1, Radio 1. Subile.
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3: En punto.
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3: Las 12 en punto.
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3: Son las 5 en punto.
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4: ¡Eso! Buenos días.
5: ¿Cómo están? ¿Cómo amanecen? Dieguito, ¿cómo amaneces hoy?
4: Muchas gracias, muy bien. Es increíble que ya estemos en la mitad de la semana.
5: No, a mí lo que me parece increíble es que ya se va a acabar mayo. ¿Cómo así? Ya mitad de año prácticamente, ¿no? Total, ¿qué es esto?
4: Total. Pero bueno, así es el tiempo, así van las cosas. Lo que quiere decir es que nos estamos divirtiendo mucho en la vida.
5: Sí.
4: Cuando el tiempo pasa lento es porque estás aburrido.
5: Es verdad, totalmente cierto.
4: O sea que estamos en ¿cómo llamo yo? El estado de flujo, el estado de flow.
5: Eso.
4: Cierto que la vida se nos va yendo rapidito, pero porque estamos entretenidos.
5: Disfrutando las 15 primaveras.
4: Disfrutando la vida, el día a día, maravilloso. ¿Tú te imaginas levantarse y a qué hora son las 8? ¿A qué hora son las 9?
5: Sí.
4: ¿A qué hora son? No,
5: es
4: no.
5: verdad, no.
4: Cuando miras y al revés, ¿cómo así que ya es mediodía? ¿Cómo así que ya son las 6 de la tarde?
5: Es cierto.
4: Te estás divirtiendo la vida, digo yo.
5: No, total. Y me encanta entonces darme cuenta de que mi paso por esta vida está siendo muy feliz, muy disfrutable.
4: Así
5: es. Y pues bueno, acompañándolos aquí en las mañanas de 1.
4: Vamos a saludar a la gente que está en el área rural, porque a esta hora de la mañana tenemos mucho reporte, ¿no? Suenan las vaquitas de fondo.
5: Claro.
4: Suenan las a más de una le suena el gallo desde muy temprano. A veces, ¿cierto? Nos envían
5: sí,
4: los
5: claro.
4: audios y por allá le suena el gallo.
5: Y amanecen felices.
4: Exacto, nos encanta que esos gallos amanezcan felices.
5: Bueno, total. Saludito a todas las personas en Mundo Nuevo, en Altagracia, en la Virginia.
4: En la Virginia también.
5: En Santa
4: Rosa
5: claro.
4: de Cabal, en Dos Quebradas.
5: Combia Alta, sí, Combia Baja, sí. en La Bella,
4: Tribunas,
5: en La Florida, Puerto Caldas.
4: Sí,
5: sí ¿por qué no? Arabia también sí. nos escuchan bastante en El Retiro. Bueno, qué rico que estén ahí sintonizando Radio 1, la de 1, y también a las personas que están en el centro de la ciudad, en Dos Quebradas, en Cubita la Bella, en la Avenida 30 de Agosto, Naranjito, Panorama, Villa Cecilia, Villa Elena, en Brisas de Consota, en Cerritos.
4: Y nos encanta cuando nos envían la foto de que del amanecer, ¿no? Como se ven de lindos
5: sí.
4: estos amaneceres en la capital del Eje Cafetero. Pero además, no sean así, no nos manden ese chorizo. Foto del chorizo y la arepa que hacen.
5: No te gusta la foto
4: del
5: chorizo.
4: Es que, o sea, mandan una arepa espectacular asándose ahí, nosotros acá muertos del hambre.
5: Claro, no.
4: No,
5: a
4: eso
5: mí
4: no se hace.
5: Yo he visto unas morrosillas increíbles.
4: ¿Qué? A las 5 de la mañana.
5: Qué
4: ¿cómo
5: delicia.
4: Hacen para que
5: ese,
4: ay, bueno,
5: no.
4: rico?
5: Pero bueno.
4: O a veces en la foto del chocolate.
5: Ay,
4: nosotros
5: sí.
4: con ese frío acá.
5: Con quesito ahí al ladito.
4: Sí,
5: ay,
4: total.
5: No.
4: Buenos días, así despertamos a través de Radio 1.
5: La de 1.
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2: ¡Epa! ¡Eso! A esta hora de la mañana les contamos cómo estamos de pico y placa para el día de hoy en la ciudad de Pereira y Dos Quebradas.
3: Sí, señores, hoy tienen pico y placa los vehículos o las motocicletas con placa 4 y 5. Ojo, en vehículos el último dígito de la placa y en motocicletas el primer dígito. Les recordamos que la restricción vehicular aplica desde las 6 de la mañana hasta las 8 de la noche. No se gane un comparendo, que en este momento los agentes de tránsito están haciendo su trabajo.
2: Así es. Bueno, y también a esta hora de la mañana, ayer teníamos un tema sobre los sustos, los miedos.
3: Sí.
2: Y bueno, tuvimos incluso mucha participación de los oyentes. Y quiero recordarles esa pregunta.
3: Claro, ayer estábamos hablando de cuál fue el susto más grande que ha tenido en la vida. Y tuvimos bastantes comentarios.
2: Sí, vamos a recordar algunos de ellos. Por ejemplo, el de Muñequito.
4: Buenos días, Diego Gercho, Lore. Un abrazo para todos. Sobre el tema. Ah, no, yo también, yo me monté en un juego mecánico en eso. Me monté que es que con esa rueda, se da la vuelta, la rueda. Y yo era subiendo gente. Y cuando subieron arriba, estaba montando gente, yo quedé por allá elevado, por allá, yo se balanceaba para la vez, yo no pensé que iba a caer. Cuando eso volvió, yo la vuelta, le dije, el que maneja la máquina, que bájeme de aquí. Yo sí que me tiro de aquí. Yo estaba más asustado que un marrano enjaulado. ¡Eh, a ver, madre! Yo no me volví a montar en una corredera. Se perdió la platica de ella, pero delantada, pero yo no volví por allá. No, ese susto muy tremendo. Yo pensé que me iba a morir de día. ¡Eh, a ver, madre! Muñeco desde Mundo Nuevo, subile, tacarña.
2: Oiga, ay, vamos también, ese muñeco siempre nos hace reír. Y vamos con el clima, el dedo de Lorena, que el dedo de Lorena todo lo puedo. A esta hora de la mañana, sáquese el dedo por allá donde lo tiene.
3: A ver, mi querido Diego, esto es increíble. Si usted tiene vueltas para hacer hoy, hágalas, porque todo está seco.
2: Ah, qué bueno.
3: Sí, tenemos en este momento una temperatura de 19 grados centígrados con 0% probabilidad de precipitaciones,
2: qué bueno.
3: Sí, sí, pero alrededor de las 6 de la tarde sí vamos a tener lluviecitas, hay una precipitación del 35%, pero antes de irnos a la lluvia, ¿puede creer que vamos a alcanzar la máxima temperatura en el mes de mayo?
2: Sí.
3: 30 grados centígrados.
2: Me encanta eso.
3: Sí, ahí
2: ya empezamos como el veranito.
3: Eso, y a las 10 de la noche vamos a tener lluvias. Así que hoy en la noche ustedes duermen ahí con esa fresca lluvia.
2: Qué rico. Pero otro de los oyentes que había opinado sobre nuestro tema, ¿cómo es? ¿Qué le da susto?
3: Sí, ¿cuál ha sido el susto más grande de su vida?
2: Así nos contestó Rubén Darío Ortega.
5: Muy buenos días, Rayo. No, subile. Aquí reportando sintonía desde el Campestre en Dos Quebradas. Y para la temita del día, pues el susto más largo que yo tenía en mi vida fue cuando mataron un patrón mío.
2: Ay, Dios mío.
5: Los dos íbamos en la camioneta de él. Y él me pidió que le regalara agua panela y él nunca tomaba agua panela.
2: Ah.
5: Él no le gustaba el agua panela y ese día se tomó un porro de agua panela que yo llevaba. Y veníamos subiendo por Salento. Íbamos para Circasia.
2: Ay.
5: Y unos manes en una moto le metieron 3 tiros en la cabeza.
2: Ay, Dios.
5: Y salimos rodando en la camioneta por.
2: Dios.
5: Por un volado. Y pues ahí quedó muerto él. Y yo quedé con el lado izquierdo todo untado de sangre.
2: Ay,
5: de
2: Dios.
5: Unos pedazos de carne, de cerebro.
3: Ay, bien, bien,
5: pero un susto muy berraco. Y que escucho yo, rayo uno, la de uno, subirle.
2: Que, pues yo me muero
3: no,
2: ahí.
3: No, Dios mío. No, total, es que
2: o sea,
3: qué susto.
2: Uy, una historia dura,
3: muy dura.
2: Muy dura.
3: Increíble.
2: Bueno, así estamos despertando. Buenos días para todos. Esta es Radio 1, la de uno, en la mañana de este miércoles.
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0: Y a esta hora de la mañana en Radio 1 Pereira 94.7 es el momento de la reflexión. Estas palabras que nos llenan, digamos, de gasolina para enfrentar este día, que nos llenan de buena vibra, de buena energía, ese empujoncito emocional. Y dice así: toma riesgos, supera tus miedos. La tranquilidad no llegará si te pasas la vida evadiendo. Hay que meterse en el ruedo, hay que meterse en el ruedo. Bueno, con estas palabras también le damos paso al padre Víctor Daniel Ángel Valencia, de la diócesis de Pereira, que como cada mañana nos tiene la oración del día.
1: Esclarece la aurora el bello cielo, otro día de vida que nos das. Damos gracias a Dios, creador del universo, oh tierno Padre, que en el cielo estás. Comenzamos una nueva semana de la mano de Dios. Hoy Jesús en el Evangelio clama al cielo, en medio de su tristeza por la partida, en medio del dolor, en medio de la despedida. A veces pensamos que cargamos solos nuestras cargas, que el dolor, que la desesperación y que el sufrimiento pueden llevarnos a olvidar de que estamos solos, pero Jesús camina con nosotros. Hoy, si tienes una situación difícil, estás padeciendo alguna realidad, levanta tu mirada al cielo, allí está el Señor para escucharte y para acompañarte.
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3: Epa la arepa. Qué rico a esta hora de la mañana. A todos los que están haciendo arepa ya, muchas gracias.
4: Ay, que si nos mandan una con quesito, una mantequilla, por
3: qué
4: favor.
3: Delicia.
4: Ay, qué rico.
3: Bueno, vamos a esta hora de la mañana con los cortes de agua y energía. Energía de Pereira, Aguas y Aguas de Pereira, que nos da esa información que es muy útil y de mucho interés para nuestros oyentes.
4: Totalmente. Bueno, les cuento que en este momento tenemos suspensión en agua. Vea, hoy no le adelantamos.
3: A recoger agüita.
4: Sí, señores. De 8 de la mañana a 4 de la tarde en Corales, Los Cisnes, San Silvestre, San Sebastián, Coral Plaza, Jardín del Nogal, El Nogal, Santa Juana de las Villas, Santa Clara de las Villas y Palmacera. De 8 de la mañana a 4 de la tarde. Recojan agua, que les estamos avisando con tiempo para que después no digan, ay, no sabía, y llegue al trabajo sin bañarse. Eso es muy feo.
3: Así es. Bueno, eso es en materia de agua. Y en materia de energía, ¿qué cortes programados tenemos para el día de hoy?
4: En materia de energía, en este momento la empresa de energía pues todavía no ha publicado nuestros cortes para el día de hoy, pero es porque están de aniversario.
3: No te creo.
4: Sí, señores, están de cumpleaños y pues lo hicieron por lo grande con la dinámica de cuentos.
3: Lo de los cuentos para los niños.
4: Los cuentos
3: lindo.
4: Para los niños, cuéntanos un cuento.
3: Van a regalar una biblioteca además.
4: No, eso está espectacular. Las inscripciones están hasta el 30 de junio. ¿Sí? Si usted tiene sus niños y quiere que ellos participen, que tengan una expectativa para que lo hagan con la empresa Energía de Pereira, que tiene muy buenos premios y pues van a ser una experiencia inolvidable para ellos. 29 años.
3: Nuestros oyentes también han opinado en nuestros temas. Teníamos un tema ayer acerca de los videos, ¿eh?
4: Sí, ¿cuál ha sido el susto más grande de su vida?
3: A ver qué nos dicen.
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3: Por Alba.
6: Hola, buenos días. ¿Cómo están? ¿Cómo amanecen? Cuando yo estaba pequeña, a mí se me apareció el duende. Yo era juiciosa y era obediente y todo, pero a mí se me apareció el duende. Y yo llegué pálida a la casa. Yo no podía hablar del susto, yo no podía hablar. Que tengan un feliz y bendecido día. Que escucho mucho radio, no la dejo, no suele suyo.
3: ¿Sería que si era el duende o era algún
4: Dios mío
3: tipo bajo por ahí que la estaba fisgoneando? Puede ser.
4: Sí, uno no sabe.
3: A esta hora de la mañana, Jonathan.
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7: Buenos días. Feliz día y bendecido día. Gracias, la Radio 1, la de 1. No, el peor susto de mi vida. Tenía yo 12 años. No me habían bautizado todavía y era un chino muy rebelde. Mi abuelita me

0: decía, se lo va a llevar la bruja, se lo va a llevar la bruja. Y un día en el patio de mi casa, yo vengo de un pueblito que por ahí se ven los mitos y leyendas como es. Y llegué al patio de mi casa a llenar un timbo que estaba jugando en la calle, y cuando miro para el fondo del patio veo un pisco como casi metro y medio de grande, y los ojos blancos, un pisco blanco grande. Ay. Y los ojos le echaban candela. Cuando yo arranqué a correr, y yo corría y corría, y la casa se me alargaba más cada vez que iba llegando a la puerta de la calle. Ay. Cuando pude salir, salí gritando, esa bruja pegó el brinco a la muralla de la calle, se subió a una palma y se era como se reía. Ese ha sido el peor susto de mi vida. Feliz día, Radio 1, la de uno, subile de chéchere.
1: Gracias, Jonathan. Pues ay, yo estaba muy chiquito, pero pudo haber sido la suegra. Digo yo, ¿no?
2: Ay, no.
1: Pudo haber sido la suegra.
2: Tremendo. Bueno, por lo menos aprendió o siguió rebelde. Esa es la pregunta.
1: Esa es la pregunta.
2: Esa es la pregunta.
1: ¿Cómo está portando hoy en día?
2: Sí.
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2: Nos encanta aprender todos los días acá. Total. Siempre tenemos algo nuevo que aprender, ¿no?
3: Total, necesito ya información a ver qué voy a charlar con mi mamá ahorita en la hora del almuerzo.
2: El dato agua panelero.

0: La clave secreta. A ver, llévanos a mundos nuevos.
1: Bueno, les cuento que hoy es el Día Internacional de los Ensayos Clínicos. Destaca la importancia de la investigación médica y rinde un homenaje en los ensayos que salvan vidas.
0: Pues por eso es que conocemos las maneras de poder contrarrestar los efectos de las enfermedades.
1: Total, las
0: con
1: vacunas.
0: Los ensayos médicos.
1: Totalmente, y pues bueno, gracias al... yo creo que el agradecimiento es más a los que se han prestado para hacer el ensayo.
0: Claro.
1: Bueno.
0: Yo, si cuando yo me vaya de este mundo, dono mis órganos, si se puede, para que investiguen.
1: Yo los dono con una condición.
0: ¿Cuál?
1: No me vayan a resucitar solo 3 minutos. Hágale una hora hasta que yo despierte, que yo convenzo a Dios de alguna manera de volver.
0: ¿Y qué pasa si no morimos?
1: No, no, ¿cómo así? Yo sigo disfrutando de la vida.
0: No, por eso, bueno. ¿Qué pasaría si nos damos cuenta que no morimos?
1: Muy genial.
0: ¿Has pensado en eso?
1: Sí, porque pues tú vivirías muchas épocas. O sea, no tendrías que
0: Yo solo estoy diciendo por decir.
1: Pues yo, por ejemplo, yo
0: ¿qué no dejan dormir?
1: Yo me pregunto qué pasó, por ejemplo, en la época donde estaba Jesús.
0: Sí.
1: Imagínate yo vivir en ese tiempo y llegar acá a 2026 y decirle, sí, eso sí pasó.
0: Y si no volvemos a este mundo, sino a otro mundo.
1: Bueno, eso es muy interesante.
0: Vagar por el universo fuera del sistema solar.
1: Como portales, ¿no?
0: Sí, que te llevan a otros tiempos, pero a otros lugares también.
1: Me gustaría, pero manteniendo mi conciencia.
0: No se puede, es que...
1: O sea, ya reseteo total.
0: ¿Tú te acuerdas de cuando naciste, bebé, el día que naciste? ¿Te acuerdas?
1: No.
0: ¿Por qué crees que no te acuerdas?
1: Sí.
0: Ah, bueno, ahí está. Esto es un debate. Son apenas las 5:00 de la mañana. A ver,
1: está como patema el día.
0: No, sí, la gente va a levantar con full, le va a explotar el cerebro. Por ahora, sí, el tesoro del saber, mi querida Lorena, para que me cuente qué ha pasado un día como hoy.
1: Hoy es el Día Nacional de las Psicólogas y los Psicólogos.
0: Sí, felicidades.
1: Felicidades en su día.
0: Felicitaciones a todos.
1: ¿Has hecho cartas de amor, Dieguito?
0: Sí.
1: Hoy es el Día Internacional de las Cartas de Amor.
0: Ay, ¿por qué no hacen una y no las envían? Ah, ¡venga!
1: ¡Sí! ¡Buenísimo!
0: Para tema del día. Hoy es el Día Internacional de las Cartas de Amor. Total. Escriba algo, envía el audio a través del radio. Si le quiere decir a la hija, a la mamá, al esposo.
1: Eso.
0: Haga una pequeña carta de amor y no la lee en radio.
1: Me encanta. O si tiene por ahí una guardada de los años de Matusalén,
0: no
1: la lee. Eso, me encanta. Y bueno.
0: Un fragmento, ¿no? Porque se nos va el programa.
1: Ah, sí, no, cortica, porque los audios de 8 minutos no nos alcanza.
0: No. Tiene menos de un minuto para...
1: Eso, y nos vamos con los santos. Vea, hoy es el día de San Bernardino.
0: ¿San Bernardino?
1: Sí, que fue...
0: Pero creo que sí hay bernardinos por ahí.
1: Sí, fue un famoso predicador italiano del siglo XV.
0: Ok.
1: También Santa Lidia.
0: Pero Lidia sí hay.
1: Sí, claro, le daban
0: correa toda hora. Hay gente que le llama... hay gente que le llama a los problemas o a tratar de atajar a alguien. Ay, no voy a coger Lidia con esa.
1: Sí, no, me da una Lidia tratar. Sí,
0: correcto.
1: Total. Bueno, fue una conversa al cristianismo en Europa. También tenemos a Santa Aurea.
0: Santa Aurea.
1: Aurea, comer.
0: Ok, se me entra. Andrea Aurea.
1: Andrea Aurea. Bueno, pues.
0: María Aurea.
1: También, rima. Vea, fue una mártir romana. Santa Laleo.
0: Pues hay gente que no la leerá, pero pues Santa Laleo, sí.
1: De pronto es primo del que creó la cartilla de Nacho.
0: O de pronto la gente le dice, es que no sé, no logro leerte.
1: Sí, no te la leo.
0: No te la leo.
1: Y para finalizar, San Anastasio de Brescia.
0: Anastasia, sí hay varios.
1: Sí, fue un obispo. Bueno, ahí están los santos del día de hoy en el Tesoro del Saber.
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1: 6 en punto.
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2: Buenos días, ¿cómo están? ¿Cómo amanecen este día? Ya empiezan las mañanas de uno. Laura Rodríguez los saluda. Programa dirige Diego Fercho. Aquí estamos conectados para brindarles información, noticias, absolutamente todo. Ya venimos con el tesoro del saber. Espero que hayan aprendido bastante. Daticos aguafaneleros que no podían faltar. Y bueno, se viene mucho más porque le tengo un remedio que le va a curar, mejor dicho, el insomnio. Si usted en este momento padece insomnio, pues bueno, quédese aquí en las mañanas de uno porque le tengo el remedio. Y bueno, arrancamos con toda, ¿no? Arrancamos con noticias, que es lo que más nos gusta. Así que, pues no se diga más. Noticias a esta hora, en las mañanas de uno.
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2: Y bueno, les contamos que las calles de Dos Quebradas y de Pereira fueron el escenario de la primera edición del Reto Win. Una competencia que reunió a cerca de 3.000 atletas en diferentes regiones del país en un evento organizado por la Media Maratón del Café y el canal Willing Sport. Sebastián Frontal, el director de la Media Maratón del Café, destacó que el balance de esta jornada deportiva y la bolsa de premios entregada a los ganadores en las tres categorías habilitadas para esta primera versión fue un éxito. Asimismo, confirmó que en los próximos meses Pereira volverá a ser el epicentro de nuevas competencias atléticas. ¡Qué bien! Entre ellas, una carrera especial dirigida a niños con el objetivo de fomentar la práctica del deporte desde edades tempranas. Por su parte, participantes como Diego Garcés, quien llegó desde Medellín para competir en los 7K, resaltaron la organización del evento y la acogida de esta ciudad. No solo el Reto Win, sino a todos los deportistas que hicieron parte de esta jornada. Con este tipo de iniciativas, Pereira continúa consolidándose como una ciudad referente en el país para el deporte y la recreación, abriendo sus vías a eventos que promueven el sano esparcimiento y la actividad física en medio de los retos de la movilidad urbana. ¡Una gran noticia! Que Pereirita brille por su calidez, por su cultura, por su organización. Qué bueno por los participantes y aquellos que vivieron este gran evento, porque sin duda marcó un hito en la historia de nuestra ciudad. Y si ustedes se lo perdieron, bueno, ya saben, van a haber más competencias, así que súper atentos porque en Radio 1 les vamos a informar.

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4: Y bueno, seguimos aquí en Radio 1, en las mañanas de 1. Sí, señores, aquí los estoy acompañando. A ver, los quiero emocionados, los quiero contentos este miércoles. Mitad de semana, 20 de mayo. Oigan, el tiempo vuela, qué sustico. Pero bueno, como decía ayer Diego Fecho, si el tiempo se está pasando tan rápido es porque bueno estamos pasando. Y así tiene que ser todos los días. Y bueno, arrancamos estas mañanas saludando a las personas en los barrios. Un saludo a toda la gente que nos escucha en Mundo Nuevo, en Altagracia, en Combia Alta, Combia Baja, en La Florida, en La Bella, Puerto Caldas, Tribunas. Gracias ahí, gracias. ¡Ay, ay, ay! ¡Eso! Gracias ahí por su sintonía, por estar conectaditos con las mañanas de uno. Vea, por acá ya me están saludando. Un saludo para Luz, para Ruth, para Luis, para Lady, para Jesse, para Caitlin, para Marisela, para Yadi. Un saludito muy especial para Mario, para Olguita, para Jorge, que están ahí conectados en las mañanas de uno. Espero que sigan ahí conmigo toda esta mañana, porque esta mañana me voy a entregar boletas para Grupo Firme. Sí, señores. 12 de junio en el Estadio Hernán Ramírez Villegas, un concierto que ustedes no se pueden perder por nada del mundo. Y bueno, arranquemos con nuestro tema del día. A propósito que hoy es el Día Internacional de las Cartas de Amor, yo quiero que nos pongamos en esa dinámica. Y es que el día de hoy usted le escriba una carta a una persona que usted quiere, cortica, sustanciosa, o que rebusque en el baúl de los recuerdos si alguna vez le llegaron a dar una carta y que nos la pueda compartir aquí en Radio 1, la de uno. Yo me imagino que todos pasamos por esa época, ¿no? La de escribir las cartas a mano, con el corazoncito, con la letra Timoteo. Yo escribí bastantes y también recibí bastantes, que incluso en este momento todavía las guardo, las conservo, aunque no lo crean, porque pues no sé, siento que es como una parte de esa niñez que uno tenía, inocente, donde todo era bonito, todo era como de amor, de colores. Bueno, de pronto más adelante les comparto mi carta, pero por ahora usted, el día de hoy, me va a leer ahí, por notica de voz, alguna carta que le hayan enviado o una carta que usted haya escrito, cortica, y que no la pueda compartir aquí en las mañanas de uno. Así que ahí les dejo, ese es nuestro tema del día. Y bueno, sigan conectados aquí en las mañanas de Radio 1, la de 1.
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1: Y aquí seguimos en las mañanas de uno de Radio 1. Bueno, Diego Fercho se fue por los pandeonos, por los buñuelos. Y mientras él llega, pues acá voy a estar compartiendo con ustedes, compartiéndoles remedios. Sí, porque es que normalmente pues necesitamos como remedios para todo, ¿no? ¿A ustedes no les ha pasado que, digamos, tienen una gripa, no se pueden mover, a toda hora son congestionados, necesitan como una salvación y a veces ese dato guapanelero como que le salva a usted la patria? Pasa muchísimo, muchísimo. Y bueno, el día de hoy les tengo un remedio que sé que les va a gustar. Si ustedes son de esas personas que a veces como que les cuesta dormir, les cuesta descansar, como que se acomodan para un lado, para el otro, nada, que cogen sueño y ni siquiera la aromática lo deja dormir, pues bueno, acá le tengo el remedio.
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1: Y hoy le tengo el remedio, pues bueno, apunte pues los siguientes ingredientes. Tía, vea, usted que tiene ahí al sobrino que nada, que se duerme. O usted, amiga, que hace sino dar vueltas en la cama, luego llega a la oficina con las ojeras de que no puede dormir bien. O si usted es de los que conoce el jefe que llega malgeniado porque tampoco pudo descansar, bueno, anote pues los siguientes ingredientes. Leche tibia. Sí, señores, ustedes cogen leche y la van a poner en el fogón unos minuticos. No tiene que ser tampoco pues súper caliente, pero sí unos minuticos, tibiecita.

0: Básicamente el efecto relajante lo va a perder porque pues las pantallas van a generar en usted una ansiedad y una necesidad de interacción. Entonces, alejarse de las pantallas, se toma este remedio y le puedo asegurar que el otro día usted amanece feliz. Eso sí, al otro día usted, muy juicioso, se levanta, se cepilla los dientes, porque si algo conocemos aquí es que la leche da mal aliento. ¿Ah? ¿No lo sabían? Bueno, ahí les dejo también el dato para que lo sepan. Le tengo el remedio en este momento en las mañanas de uno de Radio 1.
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4: 6 de la mañana, 41 minutos. Y seguimos en las mañanas de 1. Les recuerdo nuestro tema del día. Llegó a recibir cartas de amor. ¿Nos puede leer alguna carta de amor?
5: ¡Sí!
4: Recuerda que entre los que participen están entregando boletas dobles para Grupo Firme este 12 de junio en el estadio Hernán Ramírez Villegas.
5: ¡Sí!
4: Ya tenemos dos artistas confirmados que son el Binomio de Oro. El Binomio de Oro va a estar presente. Jesse Uribe.
5: ¡Sí!
4: Dos artistas invitados, muy solicitados y que prometen un show que no. Imperdible. Si usted disfrutó de los últimos conciertos en la ciudad, créame que este le va a encantar.
5: ¡Sí!
4: Hemos tenido oyentes que nos han contado de sus experiencias en otras ciudades y créanme que el show que promete Grupo Firme es algo que no van a olvidar.
5: ¡Sí!
4: Así que ya saben, participen en el tema del día y nos vamos a entregar esas boletas dobles. Sí, señores, llegó a recibir cartas de amor. Opinen pues en el aparatico 323-443-9711. Mi querida Luz, buenos días.
6: Muy buenos días, Radio 91, Loranita, Diego Pietro, reportando de sintonía como opción. Mándale gracias a Dios por este nuevo día, por esta nueva mañana. Si yo escucho mucho Radio 91, seguro se espero. Bendición, una feliz mañana, bendecido. Abrazo.
4: Un abrazo para ti, mi querida Luz. Pero bueno, me quedo ahí debiendo lo del tema del día. Llegó a recibir cartas. Cuéntame, Lucecita, ahí en el próximo audio. Y ustedes también en el aparatico. A opinar, pues.

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3: 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Son las
1: 7 de la mañana, 2 minutos en Radio 1.
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2: 7:07, mucha atención. Veraz incendio en Pereira dejó una adulta mayor muerta y al menos 5 viviendas afectadas. Un incendio estructural de grandes proporciones se registró en el sector de La Alameda, en la comuna Cuba Pereira, dejando como saldo una adulta mayor fallecida, quien inicialmente había sido reportada como desaparecida, además de un perro muerto y al menos 5 viviendas afectadas. La emergencia obligó al despliegue de organismos de socorro, entre ellos el Cuerpo Oficial de Bomberos de Pereira, Bomberos Voluntarios, Defensa Civil, PONASAL y unidades de Dos Quebradas, mientras se adelantan labores de control y búsqueda en la zona. El oficial de servicio, Andrés Barbosa, del Cuerpo Oficial de Bomberos de Pereira, indicó que tras controlar las llamas, se activó el equipo especializado USAR Coldot 22 para realizar la estabilización de la estructura y avanzar en las labores de búsqueda entre los escombros y sectores aledaños. De manera preliminar, las autoridades reportaron un saldo de 8 familias damnificadas por la emergencia. Los organismos de socorro continúan adelantando labores de verificación y evacuación de los daños del sector, mientras que la administración municipal anunció acompañamiento integral para las personas afectadas. Bueno, pues ojalá se le pueda dar solución. Realmente fue un incendio que tomó por sorpresa a muchísimos. Lamentablemente, pues que se presentaron las pérdidas. Nadie espera como ese saldo, pero bueno. Lastimosamente fue algo que no se pudo controlar. Igual todo sigue siendo materia de investigación. Ahora vamos con la información de nuestros uno conductores a través del aparatico. Hola, Radio 1.
3: La avenida Kennedy, la avenida del Río, la Popa, ahí en Nicol también está libre a mi paso.
2: Muchísimas gracias. Más oyentes que nos siguen reportando. ¿Cómo avanza la movilidad en las calles de Pereira?
4: Buenos días, le informo movilidad y bajando desde la vía Armenia, San Luis, Boston, semáforos del terminal 5517, Ciudad Victoria, Éxito, Desitejada, todo está 55 y novedad por el sector. Muy buen clima el día de hoy.
2: Muchísimas gracias. Son las 7:09 y seguimos en las mañanas de uno.
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2: 7:17 y seguimos en Las Mañanas de Uno. Tenemos tema del día. Llegó a recibir, llegó a dar cartas de amor. ¿Se inspiraba usted cuando le daban cartas de amor? Para responderlas, claro. Yo recuerdo que las cartas de amor que a mí me daban siempre incluían muñequitos. Oiga, uno tenía que sacar esa mano artista y realmente los que me querían conquistar en ese tiempo tenían su toque para hacer muñequitos, figuritas, en medio del corazoncito las iniciales y todo. Aunque si ustedes me preguntan, en este momento ninguno de esos fanáticos ya está, ya todos hicieron su vida. Bueno, uno siempre tiene como su época, ¿no? Y esas épocas son bonitas, marcan como un antes, un después. Cuéntenme usted, ¿cómo fue su época? ¿Cuántas cartas llegó a recibir? ¿Cuántas llegó a dar? A ver, opiniones en el aparatico.
3: ¡Aló! ¿Radio Uno con quién?
2: Angélica, ¿cómo estás? Cuéntanos pues esa historia.
4: Buenos días, señores. Y un día escribí una carta tan larga, como de 3 hojas, y al final me estaba terminando esa persona.
2: ¡Ay! ¡Ay, Dios mío bendito! No, me llegó a pasar también cartas, que eso no parecían cartas, sino como pergaminos. Era una cosa increíble. Uno ponía como varias hojitas, las pegaba, recuerdo, y al final colocaba como un lápiz, como en especie de pergamino. Entonces enrollaba uno la parte de arriba y la parte de abajo, las unía y ya, eso quedaba como prácticamente un manifiesto. Eso no parecía una carta de amor, sino como, no sé, eso era rarísimo. Pero bueno, así de largas también me llegaron a tocar esas cartas. Bueno, Amanda.
5: Radio Uno, la de uno. Que escucho mucho, Radio Uno, la de uno, subirle a Chechere. Les habla Amanda Cardona del Aeropuerto Internacional Matecaña. Para opinar, claro, yo recibí muchísimas cartas y telegramas. Que tengan un excelente día.
2: ¡Uy, los telegramas! Yo, por ejemplo, era una que iba, abría los cajones y veía, por ejemplo, las cosas antiguas que guardaba mi mamá, y esa mujer recibía de todo. Las de los ositos, habían como unos peluchitos que la miraba era como toda triste, se me escapa acá el nombre, pero bastantes telegramas recibía mi madre. Vámonos con otros oyentes. Jessica.
6: Hola, buenos días. Acá en Las Mañanas de Uno con Radio Uno. A ver, cuando yo estuve en el colegio recibí una cartica de un noviecito que tuve, el cual, no, era muy lindo. Me dedicó una parte de una canción.
2: ¡Ay, divino!
6: Ya después me salió con un chorro de hojas, pero era muy lindo.
2: Siempre
6: un saludito desde Dos Quebradas, sintonizando desde muy, muy temprano. Y para seguir participando por esas boletas dobles de Grupo Firme. Un saludito.
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4: Radio 1. 7:32 y seguimos aquí en Las Mañanas de Uno. Seguimos con nuestro tema del día, que...

0: cuando de verdad quiero expresar algo y me nace, lo hago a mano. Ahí es cuando la gente sabe qué tan importante es para mí. Ahí les dejo el dato. Pero bueno, así como también han existido historias de amor, también han existido historias muy controversiales. Vea, les voy a contar una. Resulta que durante la Segunda Guerra Mundial, una mujer trabajaba como espía. Ella escondía mensajes secretos dentro de cartas románticas y pues digamos que se las enviaba como a sus principales objetivos, ¿no? Todo parecía pues como tal cursilería, poesía, frases enamoradas, pero algunas de esas palabras tenían códigos ocultos con información militar, oigan pues. El problema fue que un soldado, pues cuando recibía esa información, pues realmente se enamoraba de la cursilería, de las palabras bonitas, pero no entendía los códigos secretos, hágame el favor. Tanto así que empezó a responderle las cartas de amor de forma honesta, de forma sincera. O sea, él dijo como, ay, no la encontré. Pero pues en realidad era información secreta, o sea, él no tenía ni idea. Pues resulta que él pensaba que estaba viviendo como tal una historia romántica, una historia de amor. Y mientras ella usaba las cartas para seguir pasando información, pues cuando terminó la Segunda Guerra Mundial y él descubrió todo, este hombre quedó totalmente destruido. Pero años después admitió algo increíble y era que tal vez se sintió usado, pero nunca había amado tanto a una mujer. Tanto así que escribió un libro y se hizo famoso y reconocido por él. ¿Eh? Bueno, a veces las tusas tienen sus buenas consecuencias, ¿o no? Yo creo que uno de una tusa sale transformado, sale con nueva mentalidad, con nueva personalidad. Hasta con nuevos gustos. Pero bueno, por aquí Lady dice, para mí... ¡Ay! Es que Lady nos compartió foto de la carta. ¡Bien, Lady! Eso me encanta, que nos compartan fotos, que nos lean las cartas. Y ahí los tengo participando por boletas dobles para Grupo Firme. ¡Me encanta! Por aquí dice, hola, buenos días. Sí, sí, llegué a recibir muchas cartas y también me buscaban para hacerlas y me pagaban en la época del colegio. La última que recibí fue una de mi hijo en el Día de la Madre. ¡Ay, hermosa! Por acá también nos dejó un audio, Lady.
1: Creo que de hecho esa fue la carta más hermosa que recibí. Que dice, mamá, te amo.
0: ¡Ay, preciosa! No, mejor dicho, te ganaste un regalazo con esa carta. La carta de su hijo, preciosa. No, vea, esas son las cartas que gustan. Yo a mi mamá le regalé un poco. No sé cómo las entendía, pero de que le regalé, le regalé. Rubén, hola, buenos días.
2: Muy buenos días, Rayo. Uno, la de uno, suile, suile. Aquí reportando sintonía desde Os Quebradas, desde el campestre de...
0: Eva.
2: Sí, llegué a regalar muchas cartas y a recibir cartas de amor, de dedicaciones de canciones. Escribíamos las canciones en las cartas y las entregábamos. Y más cuando le hacíamos dobleces a las cartas.
0: ¡Ay, sí!
2: En forma de animalitos, de corazón.
0: Me tocó.
2: Había muchas maneras de doblar las cartas. ¿Y qué escucho yo? Radio no la de uno. Subile.
0: Me hizo acordar cuando uno escribía las canciones que le tocaba parar la grabadora como cada momentico para poder escribir la palabra. No les llegó a tocar. Yo fui una. Escribí más de 5 letras de canciones nuevas intentando adivinar la que era, la correcta. No, qué cosa tan horrible. Bueno, sigan ustedes aquí con nosotros. 7:37 en las mañanas de uno.
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3: 7:46 y a esta hora les compartimos lo que nos reportan nuestros oyentes a través del grupo de movilidad de Radio 1, la de 1.
4: Para que tengan ahí en cuenta, semáforos de la novena, octava, séptima están fuera de servicios, no están funcionando. 19 con octava, 19 con séptima, eso no está funcionando los semáforos, la novena tampoco.
3: Bueno, para que tengan mucha precaución, hay unos que ya regresó la energía y están funcionando bien, hay otros que todavía continúan apagados, así que mucha precaución al transitar, al cruzar, absolutamente todo. También nos reportan Pare y Siga, bajando Boquerón, para que vaya con paciencia, que es como la más importante en este momento. Vamos con el reporte de bomberos de Pereira.
5: Andrés Barbosa, oficial de servicio, cuerpo oficial de bomberos de la ciudad de Pereira. Posterior al control del incendio en el sector de la Alameda, nuestro equipo USAR Call 22 es activado. Se realiza un proceso de estabilización de la placa que a causa del incendio sufre daño estructural. Iniciamos un proceso de búsqueda con diferentes patrones. Iniciamos búsqueda en el sector del río y un patrón de búsqueda sobre el colapso estructural. Siendo las 01:35 de la madrugada, nuestro equipo ubica a la adulta mayor que se encontraba desaparecida bajo la estructura. Encontrada en este momento sin signos vitales, siendo reportada a la autoridad competente.
3: Bueno, muchísimas gracias. Ahí está el reporte de bomberos. Y bueno, seguimos con nuestro tema del día. Aquí en las mañanas de uno, a ver, usted ha recibido, ha dado cartas de amor. Cuéntenos en el aparatico. Hola, Radio 1.
6: Muy buenos días. Un abrazo para todos los oyentes de Radio 1, la de 1. Aquí Muñeco Jorge Osorio, un abrazo para todos.
3: Un abrazo.
6: No, sobre el tema. Ah, no, yo sí, yo vi mucho, yo escribí muchas cartas para conquistar a las novias que tenía y la compañera que me acompaña, claro.
3: Ay, hermoso.
6: Sí, yo escribí muchas carticas, pero yo no les ponía muñequitos, sino muñecas. Muñequitas en las cartas y ojitos con corazoncitos y muy hermosos. Yo era muy romántico y, Ave María,
3: ay,
6: mantenía
3: muñeco
6: inspirado. Un abrazo para todos en las mañanas de 1 de Radio 1.
3: Nos debes una lectura de alguna de esas cartas. Pago por leer una, pues. Ave María. John, buenos días.
7: Yo, Radio 1, la de 1, subile, subile, muy buenos días para participar en el tema de hoy. Sí, cuando yo era muy joven, cuando estaba en el colegio, era muy cartero. Mandaba las cartas y las hacía muy bonitas. Y a veces le quemaba los lados a las hojas.
3: Ay, pero
7: para que quedaran como decoradas.
3: Oh.
7: O a veces llegaba y le hacía un corazón en otra hoja y llegaba y lo recortaba. Y en la hoja que yo iba a escribir, ponía ese corazón y le hacía con un lápiz y lo difuminaba hacia afuera para poder escribir encima el corazón y quedaba como un corazón al fondo dibujado. Y no, y pues casi nunca recibí cartas porque pues a la final yo era muy enamorado y yo era más escritor que remandaba muchas cartas. Y Radio 1, la de 1, subile, subile, para participar por las boleticas de grupo firme.
3: Claro, claro que sí, ahí sigues participando porque voy a entregar las boletas, eso está prometido. Me voy con último oyente, Doralba, hola, buenos días.
8: Hola, muy buenos días, ¿cómo están Fercho, Loren? ¿Cómo amanecen?
3: Bien.
8: No, mira, que yo nunca supe lo que era una carta de amor, nunca recibí una carta de amor, ni la di tampoco.
3: No, no puede ser.
8: Yo fui como de malas con los novios y todo, entonces no, nunca recibí una carta de amor. Que tengan un bendecido día y que escuchen mucho la de uno, subirle.
3: Ay, vean, ya saben, se busca primera persona que le regale carta de amor a Doralbita porque esa voz es para uno admirarla, para uno, mejor dicho, reproducirla muchas ocasiones. Doralbita, te vamos a enviar la primera. Y bueno, sigan ustedes ahí compartiendo con nosotros en las mañanas de 1, 7:50.
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12: Señoras, señoras y señores, damas y caballeros, muy buenos días, bienvenidos. Estamos en el Giro de Italia viviendo la etapa 11, la que partió de Porcari y que va para Chiavari, 195 kilómetros. Estamos ascendiendo aquí por el lado del Golfo de Génova. Vamos a terminar ahí cerquitica a Génova. Precisamente Chiavari hace parte del área metropolitana de Génova. Ahí va a terminar la etapa del día de hoy. Estamos en la segunda parte, en la parte quebrada, en la parte más dura. Empezamos a subir una secuencia de premios de montaña, de tercera, de segunda, de tercera categoría. Quebradito esto, intensa etapa la que estamos viviendo. 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Registraduría Nacional, ataque viene, ataque va, etapa rápida, lo cual permite el primer análisis del profesor Héctor Urrego Caballero, el primer comentarista del ciclismo en América. Don Héctor, muy buen día.
13: Señor Vázquez, muy buen día. Good morning, buongiorno, guten morgen. Aquí estamos, sí señor, un día más, una mañana más, transmitiéndoles, llevándoles a todos los oyentes de RCN Radio en Colombia y en el mundo las incidencias de esta nueva jornada del Giro de Italia. prácticamente estamos comenzando la segunda mitad del Giro de Italia, luego de encontrarnos ya entre las etapas 10 y 11, partiendo de la base de que son 21, la mitad sería 10 y media, ¿cierto? 10 etapas y media. Entonces, entre la 10 y la 11 estamos ya iniciando la segunda mitad de este Giro de Italia. Etapa apasionante, como se había descrito, como se había analizado. Ayer precisamente en horas de la tarde en el programa El Mundo Ciclístico, que es la herencia de la Hora del Ciclismo y que se transmite en YouTube en el canal de Mundo Ciclístico, de 5 a 6, analizaba a Carlos Julián Quintero, precisamente, que es un experto del Giro de Italia, lo mismo que Rocío Parrado, también ex ciclista en el campo femenino profesional y ahora entrenadora de la Liga de Bogotá. Analizaban y sobre todo Carlos Julián, que es un conocedor absoluto de Italia, su topografía, sus costumbres y el ciclismo, obviamente, analizaba esto, decía: mañana va a haber un leñero de padre y señor mío, va a haber ataques a diestra y siniestra, de salida, en la mitad, en el final, todo el mundo rebuscándose la etapa del día de mañana, todo el mundo. Y eso es lo que ha sucedido, Rodrigo, a lo largo ya, en este momento ya estamos entrando en los últimos 80 kilómetros con un corredor que ha hecho el espectáculo y ya se ganó dos y hoy va por la tercera, ¿no? Es nada más ni nada menos que Narváez, el corredor. A mí no me gusta el apodo que le pusieron, el lagarto Narváez. Pues aquí el lagarto tiene otra connotación, no sé en el Ecuador qué tanta, qué connotación tenga, ¿no? Pero bueno, este hombre estaba en un segundo lote, se armó un lotecito que a lo mejor se lo pueden dejar ir, porque usted nos lo va a describir. Encuentra que el mejor clasificado ahí está a 7 minutos, el segundo está a 13, bueno, a 7:22, el otro a 13:57, el otro a 37, a 21 y a 37 y a 36 y los demás a una hora. Y Narváez venía en un segundo lotecito con Marcheluzzi, con Roland, con Sana, con Barguil. Barguil se quedó ahí en lo que fue también uno de los buenos, de los notables franceses, pero finalmente decidió hacer más parte de la clasificación de mitad de tabla, como se dice, Tonelli y Scaroni. De ese lotecito salta hacia el grupo principal, que estaba compuesto por 11 hombres, y llega entonces en este momento al lote de punta. Así que usted nos hace la descripción de la carrera, pero vamos a seguir en esta tónica, Rodrigo, no lo dudo. Sobre todo yo iría por la ambición más de la etapa que de la general. Yo creo que en la general no se van a presentar grandes cambios ni mucho movimiento, porque lo que hay es una sucesión de premios de montaña, pero no tan exigentes como para pensar que alguien de los artistas podría hacer aquí diferencia. Lo que sí se va a controlar es quiénes se van en la fuga o quién se va en la fuga que represente algún peligro. De resto, la fuga se podría ir, de acuerdo a como viene la situación cronométrica, creo que se podría ir, y no voy a decir que se van a despreocupar y que se van a ir de ciclopaseo los hombres del grupo líder. Yo no creo en eso, pero no se van a preocupar demasiado por ellos, ni Vingegaard, ni tampoco el Bahrein, que tiene el líder, ni tampoco el Decathlon, sino que le van a dejar podrían dejarle cierta libertad a ese grupo. Una etapa apasionante de todas maneras, sobre todo por conocer el ganador de etapa, que es el principal objetivo del día de hoy. Yo creo que por la general no va a haber demasiado movimiento, demasiada tensión, Rodrigo. Siga.
12: Así es, don Héctor, aquí estamos con el Café Águila Roja. 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

0: Y estamos en el paso del término de premio de montaña de tercera categoría. A ver qué se viene. Diego Ulises, ahí está Alberto Betiol, que son los hombres que aparecen en el grupo puntero. Aquí están Vanet Bell, Henry Bass, que también vino de atrás. Chris Harper, el más cercano en la clasificación general individual. Nico Denz, está Alexander Blasov, buen ciclista. Jesper Steven, está Matías Weiss, está Crecioli. Ludovico Crecioli también se vino. Jonathan Narváez, el ecuatoriano, que tiene cuerda más que reloj de arena. Está también Alberto Betiol, Diego Ulisi. Aquí cuando nos acercamos a premio de montaña de tercera categoría, el primero de los tres que tenemos en el día de hoy. A ver qué aparecen las camisetas del Polti en la parte frontal. Ahí estamos viendo a Steven, es el hombre que se mueve en la primera posición de carrera, intentando romper este grupito de punta. 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
2: Vamos a ocuparnos no solamente del Giro, Rodrigo, sino de muchas actividades ciclísticas, tanto nacionales como internacionales. En las oficinas de la Federación Colombiana de Ciclismo está comenzando en este momento una reunión muy importante en la cual el presidente de la Federación, Rubén Galeano, hará el anuncio de una alianza estratégica con la TAM, la aerolínea ya de todos conocida, una alianza que le permite a esta aerolínea convertirse en la aerolínea oficial del ciclismo colombiano, la TAM. También en el campo ya puramente deportivo comienza la clásica de Fusagasugá, y en Europa comienza a competir el equipo del Ciste Crédito en la ronda de Lizar, una de las carreras más importantes del calendario francés. Y también el NU inicia ya también la competición de la última parte de la gira europea. Tenemos mucha actividad, señor Martínez. Muy buenos días, Agustín.
3: Un abrazo, profe, salud cordial para usted, para todos los oyentes de RCN Deportes a esta hora, profe.
2: Sí, dejemos que Rocky nos relate ahí el paso por el premio de montaña. Lo escuchamos, Rodrigo.
0: Exactamente, a ver, en el paso del término se estaba metiendo aquí para la primera posición la gente del Polti. Ahí tenemos dos pedalistas que estaban aquí pasando para las primeras posiciones. Los del Polti, estaba Crecioli, también estaba moviéndose el pedalista Matías Weiss. Dos hombres que tienen aquí en punta de carrera. Ya pasa, el lote viene muy cerca, no hay una gran ventaja. A ver, que están llegando más pedalistas de atrás. Está llegando Barcelusi, llega Brugge Roland, llega, ojo con este, Ed Bell, está este Lerner Van Ed Bell, está a 6 minutos en la clasificación general. Ahí está Henry Mas, Harper, Dicodens, Blasov, Steven Barguil, su amigo Barguil, que acaba de llegar, Matías Weiss, también está Alessandro Tonelli, también ha llegado, ahí está Scaroni, ay, Cristian Scaroni, este también está cerquita en la general, 6:59, en total 17 pedalistas, ahora en punta de carrera. A ver, que allá viene el lote, van a pasar, vea Bernal cómo está hoy, Egan Bernal en la parte frontal, pasa el lote, ¿a cuánto, don Héctor? ¿A cuánto pasa el grupo con Bernal bien ubicado? ¿A cuánto está pasando en el premio de montaña de los 17 de punta?
2: Mi cronómetro en particular señala 1:45, el oficial creo que 1:47, 1:45, pero lo dicho, Rodrigo, ahora se unieron grupo 1 y 2 en punta, ¿no? 1 y 2, había un grupito al cual llegó más, al cual había llegado también Narváez, pero, y teníamos 12, pero ahora llegan los 5 restantes del grupo 2, y entonces la carrera se pone 17 en punta, un grupo 1 y luego grupo líder. A propósito del Net Company, ¿no?, que es el equipo de Egan Bernal, igualmente de Filippo Ganna. Ayer fue el equipo ganador, hicieron primero y segundo de la etapa, ¿no? Primero Filippo y segundo Aresman, ¿no? Y en la general, pues se puso en el podio Arisman. Así que creo que por equipos el gran ganador de ayer fue el equipo de Egan. Ahora sí, Agustín.
3: Sí, señor, solamente para hablar de la clasificación general individual, cómo está el día de hoy nuestro amigo Alfonso Eulalio del Bahrein, el portugués, se mantiene al frente contra todo pronóstico. 39:40:34 a 3:30. No, pero esto fue... ¿sí? ¿Está la clasificación general? No, no está en la clasificación. Esta es la malla blanca. Esta es la malla blanca. Estoy mirando donde no es, pero se mantiene de líder de esta clasificación. Pero Alfonso Eulalio también tiene la camiseta rosada. 39:40:34 Jonas Vingegaard a 27 segundos. Taimen Aresman del Netcompany Ineos a 1:57. Cuarto Félix Gall del Decathlon a 2:24. Quinto Ben O'Connor del Jayco a 2:48. Sexto Jay Hindley del Red Bull Bora a 3:06. Séptimo Michael Storer del Tudor, este es australiano, a 3:28. Octavo Derek G, canadiense de Little, a 3:34. Noveno Giulio Pellizzari del Red Bull Bora a 3:36. Y décimo Markel Bellocchi del Education a 4:16. Luego aparecen Matisse Rondel, Pinganzoli, y también está allí el colombiano Egan Bernal, que se está ubicando en la clasificación general individual de la siguiente manera: en el puesto 13, en el puesto 13, a 5:39.
0: Muy bien, así está la general, cuando aquí la carrera sigue con movimientos bastante rápidos en el día de hoy. Ahora viene descenso, estamos vacando, y luego de para arriba premio de montaña de segunda categoría, que tiene 9.9 de para arriba, es de segunda categoría, así que esto va a continuar rápido. Egan Bernal vacando en la primera posición, tomando la primera línea de carrera en el descenso, en el lote, el pedalista colombiano Egan Bernal. El proceso electoral es de todos los colombianos, por eso hay que darle un voto de confianza. Registraduría Nacional, dale tu voto de confianza. Y ya viene la Vuelta Femenina, la undécima edición de la Vuelta a Colombia Femenina Asiste Crédito 2026. Se disputará del 2 al 7 de junio. El recorrido constará de más de 600 kilómetros repartidos en 6 etapas, destacando ascensos claves como el Alto de la Línea y una contrarreloj individual para definir a la campeona. 7 equipos extranjeros y lo mejor del ciclismo colombiano, todo por RCN, aquí por este canal de información, por estas emisoras de información de ciclismo de RCN. La 770 en Bogotá, la 94.4 en Medellín, la 106.1 en Buga, la 103.3 en Tusa, la 1380 en Tunja, la 98.3 en Barbosa, la 107.7 en Armenia, la 103.7 en Bucaramanga, la 94.7 en Pereira, la 90.3 en Neiva y la 900 AM en la ciudad de Cúcuta. Todavía no termina la vacada. Termina la vacada 1.5 kilómetros de terreno llano y luego de para arriba, temperatura agradable. Hoy está calentando un poquito más que los días anteriores, 23 grados la temperatura. Vamos aquí por la montaña para buscar nuevamente un poco más arriba el Golfo de Génova, porque vamos a terminar hoy en Chiavari, ahí se riquitica a Génova. 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
0: Arriba ese ánimo. 17 pedalistas en punta de carrera. Repito quiénes vienen. Viene Martín Barrichellucci del Bardiani Brioche Roland. Este está marcado con el número 58. Es del equipo del Grupama, que hacía rato no tenía gente en punta. Lener Van Etbel. Ojo con ese que está a 6 minutos en la general. Es el número 78. Ese pedalista pertenece al Loto Henry Mas del Movistar, Chris Harper. Este es el número 116 en la camiseta. Este muchacho pertenece al equipo del Pinarello. El Pinarello, también bien ubicado en la general. Ahí tenemos a Dico, a Nico Dens y Alexander Blasov. Están los muchachos del Polti, que se han metido aquí también en la parte frontal de carrera. A ver qué tenemos a Jesper Steven. Está Filippo Sana. Está Warren Barguil. Está Matías Valls. Está Crescioli Ludovico. Aquí se vino Alessandro Tonelli. Jonathan Narváez. Hay 3 del UAE. Ojo que ahí tenemos 3 de... No, hay 2, estos son del Polti y 1 del UAE, solamente el pedalista Narváez. La camiseta es parecida, pero no son del mismo equipo. 3 del Astana, Alberto Betiol, Cristian Escaroni y Diego Ulisi. 3 del equipo del Astana que se metieron aquí en la parte frontal. 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
0: Todavía nos queda 1 kilómetro de vacada. Varios equipos ahí en la parte frontal del lote. Lineos con Egan Bernal, muy activo en el día de hoy. Egan Bernal, está el Bahrein, que sigue trabajando para defender la camiseta rosada, para tratar de llevarla un poco más. Esta camiseta con Alfonso Eulalio. Y también están las abejitas amarillas en la parte frontal. Aquí está terminando prácticamente la vacada. Llegamos al pueblo, pasamos el pueblo y otra vez de para arriba, don Héctor Urrego.
2: Bueno, señor, ayer hablábamos, Rodrigo, sobre la fisonomía de los corredores, ¿no? Como se dice, la última generación. Le voy a dar un datico a Agustín, a todos nuestros oyentes,
0: a ver,
2: a usted, en cuanto a las estaturas de algunos de los artistas, ¿no? Los 10 primeros de ayer, además, los 10 primeros. Ponga cuidado. Filippo Ganna, 1.93.
8: Ay, María.
2: Taimen Aresman, 1.92. Remy Cabaña, 1.86. Es el más bajito de todos. Spider Bax, 1.91. No, no es Spider, es Soher. Soher, S-J. Soher. Bax, 1.91. Derek G, 1.90. Max Walsey, 1.98. Johan Price, 1.96. Mikkel Berg, 1.90. Lorenzo Milesi, 1.80. Y Nicolás Larsen, 1.83. ¿Cómo le parece?
8: No. Esas son estaturas, esas son tamaño familiar, como se dice.
2: Todos los de menos de 1.80 casi que fuera de combate, ¿no? Rocky.
0: Sí, señores, para jugar baloncesto. Don Héctor, me dice el profesor Edgar Iván Campos, que es buen entrenador de baloncesto. Él tiene un puntico malo en su vida, ya yo se lo he recordado en varias ocasiones, pero como entrenador de baloncesto, como analista del baloncesto, es muy bueno. Me dice que perfectamente puede armar un equipo de baloncesto, si no, para la NBA, para la... el equipo para la Liga Grande de los Estados Unidos, sí, para jugar baloncesto en otro nivel. Bueno, aquí ya empezamos a subir, 17 en punta, 1.59 la ventaja con la que van a empezar a subir los hombres que están en punta de carrera. 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Empezamos a rotar la información desde los diferentes puntos geográficos de Colombia. Ciclismo y mucho más. Vamos a Medellín. El Bambino Henao en Medellín.
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7: ciclismo y mucho más desde la ciudad de Medellín para hablar de la selección colombiana de fútbol y los trabajos en la sede de Guarne. Ayer lo que anunciaron oficialmente por parte de la federación es que no es una concentración, son sesiones de entrenamiento. Y hemos explicado que por FIFA está prohibido hacer concentraciones por estos días porque la recomendación de FIFA es darle descanso a los futbolistas que terminan temporada para que lleguen sin ningún inconveniente al campeonato mundial y evitar además lesiones. Por eso no se puede hacer público como una concentración. De hecho, en la sede de Guarne no están habilitando el ingreso ni el público ni de los periodistas. Ha tocado ver qué jugadores están en la llegada al hotel y la salida del hotel, pero no en las prácticas porque no se permite ningún trabajo ni se permite igualmente contacto con los medios de comunicación para entrevistas porque oficialmente está prohibido por la FIFA. Atención que ayer reanudaron entrenamientos con dos jugadores, Camilo Vargas y Álvaro Montero. Digo que reanudaron porque el lunes, que fue festivo, estaban trabajando James Rodríguez, que fue el primero, Santiago Arias y Davinson Sánchez. Se han sumado además Camilo Vargas, quien llegó del Atlas de México, y Álvaro Montero, quien llegó proveniente del Vélez Sarsfield. Apenas unos pocos jugadores se dejan ver, trabajan con un bajo perfil y con estrictas medidas logísticas, recordando que no es oficial esta convocatoria y que, como se dice, no es una concentración, sino sesiones de entrenamiento, lo que hace exactamente la selección colombiana en la sede de Guarne, sede del conjunto Atlético Nacional. Ciclismo y mucho más desde Medellín con Edgar Eno.
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0: Pues, bambino, le cuento que aquí quedan 8 kilómetros, 200 metros de subida, premio de montaña de segunda categoría. El lote bajó disgregado. Se están uniendo nuevamente aquí en la primera parte de la subida. Mucha gente que se quedó en el descenso, los del Nete Company y Neos, los que están poniendo paso. También llevan la marca del Café de Colombia en la pantaloneta, en una tercera colocación. Aparece Egan Bernal, lo veo ganoso, lo veo activo, lo veo dinámico en el día de hoy a don Egan Bernal. Permítame, profesor, que me está reportando sintonía nada menos que desde Praga, la capital checa. Dicen que es la ciudad más bella de Europa, Praga. El doctor Omar Páez, el deportólogo, está en un congreso de ortopedia allá en Praga. El hombre se prepara todos los días porque hay que prepararse. Así que para el doctor Omar Páez en Praga, su señora esposa, un saludo cordial y gracias por escucharnos. Don Héctor Urrego, caballero.
2: Bueno, señor, otra persona que nos sintoniza en Bérgamo, en Italia, es Milena Salazar, la esposa del ciclista Fabio Bordonali. La recordamos, ¿no? Una gran amiga, seguidora del ciclismo. Al equipo de ella y de su esposo es que fue a parar Rigoberto Urán en su primer viaje a Italia. Allá fue el equipo del Tenax. Estaba en ese equipo Marlon Pérez. Y Marlon Pérez lo recomendó. Él dijo, yo me siento como muy solo, ¿por qué no traen a otro ciclista para que nos hagamos compañía? Y el ciclista que llegó fue precisamente Rigoberto Urán. Entonces Milena, pues ella estuvo aquí en el clásico RCN, era modelo de Samsung, después pues contrajo nupcias con este gran ciclista italiano y constituyeron ese equipo, ¿no? El Tenax, en el cual estuvieron estos dos ciclistas colombianos, y ella sigue pues muy, muy ligada, muy seguidora del ciclismo colombiano y de nuestras transmisiones cuando sus ocupaciones se lo permiten. Así que ayer estuvimos precisamente dialogando con ella y le mandó el abrazo de siempre, Rocky.
0: Gracias, Davilena. Claro que la recordamos perfectamente. Atención con la parte final de la etapa, porque pareciera que no, pero sí. El último premio de montaña está a 27.9 kilómetros, que es de 6.1. Pero el Red Bull, que está a 12.6 kilómetros, más que un embalaje, don Héctor, es un premio de montaña. Son 5 kilómetros claro. subiendo y el Red Bull está en toda la cresta. Y a 5 kilómetros de la llegada hay una pequeña subida de 1 kilómetro que puede romper perfectamente la carrera. Los 3 kilómetros finales sí son completamente llanos. Así que medio compleja la llegada. No sé, de pronto qué, un Turner, un Aresman o el mismo Egan para hoy, porque veo la gente del Net Company Ineos que no permiten que se vayan los muchachos de punta, que tomen ventaja suficiente, don Héctor.
2: Es un auténtico tormento en la etapa del día de hoy. Eso estaba anunciado, clasificado, conocido de antemano que iba a ser eso, una tortura permanente, una tensión permanente, arranques con ataques y contraataques, control, descontrol, de todo ha venido pasando a lo largo de los kilómetros recorridos hasta el momento, ¿no? Vamos a entrar ya en los últimos 65 kilómetros y la situación es que la topografía misma permite esto, Rodrigo, ¿no? Una permanente actividad, ¿no? Muchísima tensión, muchísimos deseos de protagonizar, de irse en la fuga, que además está ya consiguiendo 2 minutos y ojo que la fuga se puede ir, Rodrigo, la fuga se puede ir, se lo había advertido yo en cuanto a que la podían permitir en el lote porque las amenazas no son muchas, no son muchas. A ver, Lennert Van Etetbel a 8 minutos, Harper a 7:22. ¿Cuál otro que llegó por ahí? Scaroni, a 6:59, ¿no? Y ahí van clientes que son potenciales ganadores de etapa. Ahí van clientes que... El mismo Narváez. Narváez creo que se muere de las ganas por hacer el triplete. Ya se ganó 2 y no le vendría mal. Y la topografía la favorece perfectamente. Casi que la topografía del día de hoy está hecha sobre medidas para Narváez. Y también para otros grandes artistas ahí, ¿no? Ahí viene gente, Betiol, por ejemplo, Betiol es un clasicómano también, Scaroni, Filippo Zana, ese es otro grande, así como ganadores de carreras, como generales ya con varios soles. Pero vamos a ver, yo no creo que todos vayan a ir junticos de la mano, yo creo que ese lote de 17 se va a romper también por efecto de la topografía. Rodrigo.
0: Ya se está rompiendo en Rimad. Chris Harper, Diego Ulisi están tratando de partir del lote, están tomando una pequeña ventaja, a ver, se está partiendo el grupito de punta 3 que se vienen, Henry más que quiere sacudir hoy la estantería. Chris Harper tiene mucha condición de este muchacho y Diego Ulisi ya lo conocemos, también es un ciclista ideal para una etapa como la que se corre en el día de hoy. 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
2: Ojo que creo que viene Narváez, Rodrigo. Narváez no va a dar papaya hoy. El hombre va a estar atento a todo. Ya quedan 65 kilómetros, no parecieran demasiados y más bien la distancia parece irse acortando para hombres como Narváez, como Scaroni, como el mismo Enric Mas, que son clientes, repito, potenciales ganadores de etapa. No me voy a sorprender si el ganador de etapa está en la fuga.
0: Otro que se viene.
2: ¿Cómo?
0: Warren, se viene Barguil, también Creccioli, viene Jonathan, sí señor.
2: No, viene el resto.
0: Están quedando 7 aquí en el ascenso de segunda categoría. A medida que se va poniendo durito esto, se está partiendo. Usted lo ha dicho, se está rompiendo el grupito. Era que venía mucha gente, ¿no, Héctor? Y esto es mejor irlo limpiando, ir seleccionando. Y está quedando Henry Mas, Chris Harper, Warren Barguil, Matías Valls, Creccioli, Ludovico. Ahí está Jonathan Narváez y Diego Ulisi, los que están quedando en punta de carrera. Hay 2 del Polti, Matías Valls y Creccioli, que se defienden perfectamente. 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
2: Esta va a ser la fuga de la fuga, Rodrigo. Esta va a ser la fuga de la fuga. Se están yendo y esos son clientes bravos, potencialmente aspirantes a ganar esta dificilísima etapa. Son nombres que Enric Mas significa mucho, Chris Harper no lo es menos, por algo está ahí a 7.22, Barguil, estrella francesa en su momento, Matías Valls de los nuevos a una hora y media, Ludovico Crescioli, Jonathan Narváez, el más bravo de todos, y Diego Ulisi. Por lo menos cuatro de estos siete que usted nos ha relatado son serios candidatos a ganar. Agustín, usted tiene invitado,
8: sí,
2: ¿no?
8: sí señor, se trata de Fabio Riccardi. Recordemos que en el mes de marzo se realizó el primer gran fondo,
2: gran fondo Giro de Italia, que tenía como premio mayor dos pasajes al Giro de Italia.
8: ¿Cómo le parece a usted ese premio? Con el apoyo, por supuesto, de la Cámara de Comercio Italiana para Colombia. RCN Radio y RCN Televisión, una alianza espectacular con la presencia de más de 3.000 ciclistas. Fabio, buenos días, bienvenido a RCN, a esta gran transmisión.
2: Fabio es un funcionario de la Cámara de Comercio Italiana, pertenece, ¿no? Y él va a acompañar, creo, ¿no?, que él nos cuente a los dos ganadores de pasajes para ir a Italia. Que nos cuente. Fabio, buen día.
8: Fabio, buenos días, ¿cómo está?
9: Buenos días, profe, ¿cómo vamos?
8: Bien, sí, señor.
9: Bueno, hoy es el gran día. Nosotros en el Giro de Italia, Raida y Capro, rifamos dos idas a ir a Italia a ver algunas de las etapas del Giro de Italia, y aquí estamos, RCN y la Cámara de Comercio Colombo-Italiana, cumpliendo lo que prometimos. Entonces, vamos a llevar a Darío Duarte y a Óscar Martínez, que son los dos gran ganadores de esta rifa, de este espectacular premio que nosotros dimos en el Giro Italia Ride de Capro en marzo de este año.
2: Bueno, señor, usted nos cuenta, nos amplía el detalle, pero entiendo, o sea además, que esto incluye pasajes, hotel, acompañamiento, todos los juguetes, como suele decirse, ¿no?
9: Claro que sí, profe. Pues mira, lo que hacemos es, está incluido el tiquete, van conmigo, yo los acompaño, yo soy de la Junta de la Cámara de Comercio Colombo-Italiana y voy a acompañarlos. Nos vamos hoy, llegamos a Milano, de Milano nos transferimos a donde va a ser la etapa número 13, que es Verbania. Vamos a estar en la llegada de los corredores en Verbania con escarapelas de VIP para verlos, para ojalá poder hablar con ellos. Después eso va a ser el viernes, el sábado

0: todos los transfers de un lado a otro. Bueno, ¿qué tal este premio?
1: ¿No necesitan prensa?
2: No,
1: no.
2: Camine, ¿no necesitan camine un jefe de prensa?
0: Súbase al avión que alcanzamos a ir.
2: Bueno, no, mire, aquí ya hay varios aficionados aquí en el WhatsApp, que si para el próximo Giro, Gran Fondo Giro de Italia, Radley Capro, también habrá premios similares a este.
0: Muy seguramente sí, los esperamos a todos para el Giro de Italia, Radley Capro, para el próximo marzo del 2027, y hacer fuerza para ganarse un premio que será parecido a este o algo parecido o el mismo tal vez, pero nunca bajaremos de nivel. Entonces, a inscribirse, ya dentro de poco lanzaremos las inscripciones.
2: Hay que advertir que el premio no se lo ganaron ni el primero ni el segundo en la clasificación, ¿no? Eso fue un sorteo entre todos los participantes, ¿verdad, Fabio?
0: Exactamente, para que fuera, pues los que claramente ganaron, se ganaron su medalla, se ganaron su premio, su
2: en efectivo, su trofeo,
0: repartimos,
2: sí.
0: Repartimos mucho, mucho dinero, pero adicionalmente quisimos premiar a todas las personas que participaran y que no fuera solamente el que gana. Entonces hicimos esta rifa, que estuvo lógicamente RCN y todas las rifas, juegos y espectáculos, todo lo que teníamos que tener ahí de ley. Y Darío y Oscar se ganaron este premio. Darío y Oscar no sé exactamente en qué puesto llegaron, pero pues el puesto que fuera, se claro. Van a ir para Italia en primer puesto.
2: Claro, era un atractivo para todos los participantes. Yo hubiera querido tener número y haber participado. Sí, imagínese. Bueno, Fabio, pues esto demuestra la seriedad ante todo, ¿no? La seriedad de la organización del Gran Fondo Giro de Italia. En todos los aspectos se cumplió a rajatabla, con todos los detalles, con el más pequeño y el más grande de los detalles organizativos, deportivos, y esto de la entrega de los premios y la ejecución de lo prometido, además con alguien como usted que conoce perfectamente el idioma, no le es extraño, obviamente. Así que ante todo hay que resaltar la seriedad de la organización Gran Fondo Giro de Italia en la entrega de este, que yo creo que era como el premio mayor, ¿no? Bueno, no creo, es el premio mayor, ¿verdad?
0: Exactamente, el premio mayor. Y bueno, para la próxima, profe, nos acompaña.
2: Me encantaría. Buen viaje, y nos alegra muchísimo por los participantes, y quedan advertidos entonces los nuevos aspirantes a competir en el Gran Fondo Giro de Italia del próximo año, listos a inscribirse, y ojalá, yo espero que se siga manteniendo ese nivel de organización igualmente en cuanto a los premios. Imagínense quién no querría estar como estos dos participantes en el Giro de Italia. Fabio, buen viaggio e grazie.
0: Bueno, grazie mille, ci vediamo in Milano.
1: Un abrazo a Fabio. Ciao, abrazo. Riccardi, de la Cámara de Comercio Italiana para Colombia, Gran Fondo Giro d'Italia.
3: Muy bien, don Agustín, perfecto, profesor, el proceso electoral es de todos los colombianos, por eso hay que darle un voto de confianza. Registraduría Nacional, dale tu voto de confianza, a ver que estamos a 2 kilómetros 700 metros para coronar el premio de montaña de segunda categoría. 3 que están quedando en punta: Henry Bass, Chris Harper, Jonathan Narváez, luego allá a 15 segunditos viene Filippo Sana, viene Warren Barguil, Matías Valls, Ludovico Crescioli, Cristian Scaroni y Diego Ulissi, y un poquitico más atrás viene Van der Bell, viene Alexander Vlasov, viene también el pedalista Steven, vienen regaditos el lote líder donde sigue trabajando la gente del Nede Company Ineos, vienen a 3:25, faltan 61 todavía para llegar a la meta. Empiezan a cazar gente de los que estaban en punta de carrera. 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
3: Bueno, tenemos ciclismo y mucho más ahora desde Ibagué, desde la hermosa tierra firme de Colombia. Está el narrador que domina la sintonía en Ibagué, el Beto Serna. Ciclismo y mucho más.
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0: Se viene el parche más grande de murgas del país. Al ritmo de tribuna, el Encuentro Nacional de Murgas 2026 reunirá a más de 10 barras y colectivos de diferentes regionales del país en una gran fiesta de cultura, música, convivencia y pasión futbolera. Los próximos 12, 13 y 14 de junio, la ciudad de Ibagué recibirá a más de 10 barras y colectivos de diferentes equipos del fútbol profesional colombiano en ritmo de tribuna. El Encuentro Nacional de Murgas 2026, considerado el evento más importante del país para este movimiento cultural y futbolero. Durante 3 días, con bombos, redoblantes, banderas y el aguante que caracteriza a las tribunas del fútbol colombiano, Ibagué se prepara para convertirse en escenario de integración, música, identidad y convivencia, reuniendo a cientos de hinchas que comparten la pasión de vivir el fútbol desde el arte, la cultura y el respeto. Ayer se tuvo la oportunidad de socializar en el Consejo de Gobierno el Encuentro Nacional de Murgas a ritmo de tribuna, un evento que se llevará a cabo en el marco del Festival Folclórico Colombiano. Por el departamento del Tolima estará presente la barra Revolución Vinotinto Sur, que lidera Freiler Pérez. Al evento, que se realizará en el mes de junio de la presente temporada en la capital musical de Colombia, llegarán delegaciones de Medellín, Pasto, Tunja y Pereira, entre otros. Ciclismo y mucho más desde la capital musical de Colombia con Beto Serna de Deportes RCN. Mi querido Rocky, lo sigo escuchando con fuerza, con pasión y emoción en el Giro de Italia.
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2: Pues le cuento, Beto, que estamos exactamente a kilómetro 400 metros para pasar por el premio de montaña. El Bell va a llegar también, ahí va Van der Bellener, ahí está, listo para conectar. Van a quedar en total 10 nuevamente en punta, porque están cazando a Henry Bass, a Chris Harper, a Jonathan Narváez, los acaban de cazar. Llegó Sana, llegó Barguil, llegó Matías Valls, llegó Crescioli, llegó Scaroni, llegó Diego Ulissi y llega Van der Velde. Son los que están quedando ahora en punta de carrera, aquí a kilómetro 200 metros. 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
1: Como dicen los narradores de béisbol, Rodrigo, la bola se va, se va, se va, se va y se fue. Y la fuga se va, se va, se va y se fue. Casi 4 minutos, 3:45 exactamente, y yo no veo dónde ni cómo puedan los, excepto reacción furiosísima por parte del gran lote, podrían evitar que uno de estos hombres que ha integrado en la fuga resulte ganador de etapa. El gran favorecido, ya lo venimos señalando desde un comienzo, Chris Harper, el hombre del Pinarello Q36.5. Pinarello es la famosísima marca de bicicletas que decidió sponsorizar o apoderarse del primer nombre como patrocinador de este equipo. Pinarello fue la bicicleta que usó en su época el Manzana Postobón y es la bicicleta que actualmente usa el equipo de el Net Company, el equipo de Egan Bernal y de Filippo Ganna. Así que la carrera está, creo yo, excepto cualquier otra cosa, no sé, ya le digo, reacción brutal del lote, pues desde la parte posterior, el ganador de etapa lo venimos acompañando y usted nos está contando el accionar de cada uno de ellos. Rodrigo.
2: Ahí está el premio de montaña, también se vino 10, Carón, y ahí... Ahí está Cristian Scaroni, que está a 6:59 en la general individual. Y en cualquier momento van a ser líderes, porque atención, que la ventaja frente al lote líder ya son casi 4 minutos. El proceso electoral es de todos los colombianos, por eso hay que darle un voto de confianza. Registraduría Nacional, dale tu voto de confianza. Allá está la pancarta, a ver, para el premio de montaña. Aquí vienen los del Polti, los que están trabajando en la parte frontal, Ludovico. Ahí está Crescioli, que le ha puesto cariño a la fuga. Este Ludovico viene con Scaroni, ahí están los muchachos, atención de la Astana, ahí está Cristian también, a la rueda. Se viene el premio de montaña, la curvita a la derecha, temperatura agradable, maravilloso. A ver que viene Ludovico, pasa primero Scaroni, segundo, tercero está pasando Henry Mas, aquí en el premio de montaña de segunda categoría. Vamos a ver a cuánto pasa el lote. Pasó el grupito de 10, pasó Vanet Bell, pasó Chris Harper, pasó Filippo Sana, Barguil, Matías Valls, Crescioli, que estuvo ahí en la parte frontal, Narváez, pasó Diego Ulisi también, y Scaroni, el mejor ubicado en la general individual. La undécima edición de la Vuelta a Colombia Femenina Asiste Crédito 2026 se disputará del 2 al 7 de junio. El recorrido constará de más de 600 kilómetros repartidos en 6 etapas, destacando ascensos claves como el Alto de la Línea, Durita, y una contrarreloj individual para definir la campeona. 7 equipos extranjeros y lo mejor del ciclismo colombiano, todo por RCN. Rocky. Dígame.
1: Señor, le anuncié que teníamos, aparte del Giro de Italia, gran actividad tras de los escritorios o en las oficinas, más exactamente en la Federación Colombiana de Ciclismo, presentación oficial por parte de la Federación Colombiana de Ciclismo y su presidente de la aerolínea oficial del ciclismo colombiano. Héctor Palau, director del clásico RCN, se encuentra allí y nos informa. Buen día, Héctor.
3: Profe Rocky, José Agustín, audiencia. A esta hora...
1: ¿Qué pasó? A ver...
4: A ver, a ver, a ver.
1: Bueno, ya vamos a retomar. Vamos a retomar. Rodrigo, continuemos entonces aquí con el cronometraje mientras pasa el lote principal, que va a estar por ahí tocando, bueno, ya hemos dicho, 3:45, ya llegando a los 4, ahora sí, nuevamente retomamos con Héctor Siga de Palau.
3: Sí, profe, les estaba diciendo que a esta hora se protocoliza en la sede de la Federación Colombiana de Ciclismo, aquí al norte de la capital de la República, la aerolínea oficial del ciclismo colombiano, la TAM Airlines, con la presencia del señor Camilo Prieto, que es el manager de la TAM para Latinoamérica, para Colombia, perdón, y Rubén Darío Galeano, que es el presidente de la Federación Colombiana de Ciclismo, acaba de firmarse, protocolizarse con intercambio de camiseta y de la aeronave de Latam Airlines, que repito, a partir de hoy es la aerolínea oficial del ciclismo colombiano. Se protocoliza este importante apoyo al ciclismo de nuestro país. Y pues, a ver, yo quiero, acaban de pasar las palabras oficiales aquí, pero quiero en buena parte repetirlas en nuestra transmisión del Giro de Italia, Rubén. Bueno, Palao y a todos los oyentes, muchas gracias. Así es, hoy nos encontramos haciendo una alianza muy importante para el ciclismo colombiano, para todos los 6.600 deportistas que pertenecen a esta federación y más de 10 millones de aficionados que usan la bicicleta como deporte recreativo, deporte competitivo amateur, y esperamos que hagan parte de esta gran familia con la Federación Colombiana de Ciclismo y la TAN, que se acaba de unir a la familia de los patrocinadores y de los aliados de la Federación Colombiana de Ciclismo. Así como lo hemos dicho, esperamos volar más alto, buscar esas metas y conseguir esas metas de este ciclo olímpico que inicia este año con toda la puntuación y todos los eventos que hemos ya tenido, varios eventos como bolivarianos, centroamericanos, estaremos en los suramericanos en próximos días, y esperamos pues que en esta alianza podamos lograr volar, que nuestros deportistas cumplan sus sueños y estar con nuestra aerolínea aliada, que será LATAM Airlines. Señor Camilo Prieto, pues primero, como familia de ciclismo, tenemos que agradecerle a usted, a los ejecutivos de LATAM Airlines, por este apoyo al ciclismo colombiano, por este sumarse a un deporte que es de arraigo de todos los colombianos, indiscutiblemente grandes sucesos para el país. Y bueno, LATAM Airlines, bienvenido. Y a ver, ¿en qué consiste y por qué, primero, por qué lo hacen? Y segundo, ¿en qué consiste ese apoyo al ciclismo colombiano, al deporte colombiano, diría yo? Porque apoyar el ciclismo es apoyar el deporte. Bienvenido a RCN.
4: Muchísimas gracias a usted. Conectados. Así es, nosotros desde LATAM Airlines Colombia estamos muy orgullosos. Dos meses trabajando, en donde LATAM Airlines Colombia viene hace unos años trabajando y apostando por el deporte. Tenemos otras disciplinas que también hemos podido participar y sumarnos, pero hoy, porque el ciclismo, usted bien lo decía, es un deporte de orgullo nacional, es un deporte que, si bien hay jóvenes que están todos los días entregando y sudando esa camiseta por las diferentes vías del país, a nivel nacional, pero también internacional, sabemos que en general fomenta la economía del país, y por eso nos encanta podernos sumar a este estratégico. Y nosotros como aerolínea venimos trabajando en acercarnos más a los colombianos, que nos vea una aerolínea que trabaja en pro de la conectividad de Colombia y en el desarrollo de negocios y de la economía colombiana. Nosotros por eso invitamos hoy a todos estos ciclistas, como decía el presidente, a que sean bienvenidos en nuestros aviones a volar más alto, a que puedan subirse a nuestros aviones y tener ese beneficio, que es un beneficio a través de la federación, tanto en tarifa como beneficios también de su bicicleta, que sabemos que es su, llamémoslo así, herramienta de trabajo.
3: Bueno, vale la pena decir por dónde vuela, cómo vuela, qué conecta la TAM Airlines en Colombia, creo que todas las regiones del país, ¿no? Pero en América también, ¿no?
4: Así es, nosotros somos la aerolínea número uno de Sudamérica. En Colombia tenemos 18 destinos, me atrevería a decir que todo el país lo cubrimos, con 29 aviones que día a día entregamos los 2.600 empleados que trabajamos por la conectividad de Colombia. Y hacia la región conectamos con tres hubs importantes: uno es en Lima, en Perú, el otro es en Santiago, que es nuestra casa matriz en Chile, y el otro en Sao Paulo, Brasil. Con esos tres cubrimos toda la región y conectamos con el resto del mundo. Son más de 150 destinos que puede encontrar el pasajero, y hablemos ya solamente de pasajeros en general, que además se suma a la red que tenemos con una alianza que tenemos con Delta Airlines, una aerolínea americana, para conectividad con Estados Unidos. Entonces, si ve al final, es una red muy completa, y vuelvo y repito, somos hoy la aerolínea número uno en cantidad de destinos y en cantidad de aeronaves que cubre toda la región.
3: Bueno, el ciclismo y el deporte a volar más alto, así la cosa, ¿no? Con LATAM Airlines. ¿Esto cuándo comienza? ¿Ya? ¿Hoy? ¿Usted ya se puso la camiseta de el ciclismo colombiano, y Rubén ya se puso a volar en una aeronave más extraordinaria, linda, a tener en el escritorio, pero para volar en ella.
4: Así es, la idea es que comienza hoy es la firma, digamos, oficial, pero veníamos ya hace un tiempo trabajándolo. Hay que ponerse el jersey y hay que subirse a los aviones de Latam.
3: ¿Usted es ciclista o no?
4: Yo soy ciclista amateur, pero todavía me falta mucho para llegar.
3: Otros dicen, yo soy ciclista malito, pero soy ciclista. Sí, o amateur. Para el estatus al nivel ciclístico.
4: Esta mañana muy juicioso a las 5 subí a Patios y estaba pensando en este lindo momento que de verdad como ciclista, muy de hobby, me encanta y me apasiona también.
3: Qué bueno, bienvenido a la Latam Airlines. Al ciclismo colombiano es realmente un apoyo, y quienes estamos en ciclismo solo tenemos que decirle una cosa: muchas gracias.
4: Gracias a ustedes y bienvenido de nuevo a todos los ciclistas. Muchas gracias.
3: Presidente, usted tiene un rostro de felicidad porque encontrar que una compañía tan importante como Latam Airlines pues esté con el ciclismo, creo que es motivo de orgullo, ¿no?
5: Así es, Palau. Lo que hemos buscado en el último año es buscar beneficios para nuestros deportistas. Varias alianzas se han hecho buscando ello para que nuestros corredores, que muchos iniciando su carrera, pagan de su bolsillo los padres de familia, ellos mismos sus tiquetes, van de una región a otra, los mismos equipos, las ligas, buscar esa economía para ellos, que ese beneficio los tengan ellos directamente, no solamente la Selección Colombia, sino todos los ciclistas que hacen parte de la federación. Esa es la alianza que estamos buscando, que ellos cada vez que busquen un tiquete o ir a alguna parte, tengan esa opción con Latam, que va a ser mucho más económico y va a tener unos beneficios que día a día iremos mejorando, ofertas, promociones, todo eso se lo haremos saber a ellos para que ellos puedan aprovechar por medio de este canal y esta nueva alianza con la Federación y con Latam tengan estos beneficios. Eso es lo que buscamos, que nuestros ciclistas, que todas esas personas que hacen parte de la Federación tengan mayores beneficios por hacer parte de esta familia tan grande del ciclismo colombiano. Bueno, muchas gracias. Muy amables, ¿no? Porque aquí está la gente, los espectadores, bueno, listos para otras notas. Muchísimas gracias. Nos retiramos de aquí, nos dejamos trabajar. Latam Airlines, pues a partir de hoy, la aerolínea oficial del ciclismo colombiano, así lo estamos contando desde la sede de la Federación Colombiana de Ciclismo, que prepara el Tour Femenino, como ya lo ha venido denunciando nuestra transmisión aquí en el Giro de Italia, Roque, compañeros.
2: Don Héctor Palao, muchas gracias, muy amable, por esta información, noticia importantísima para el ciclismo colombiano, el apoyo, el respaldo de una empresa como Latam Latinoamérica, la línea aérea de los latinoamericanos. Así que muy importante, 3:39 la última ventaja. 3:39 la última ventaja que tienen los hombres que están en punta de carrera. En total 10, Vanet Bell, Henry Mas, Chris Harper, Filippo Sanna, Warren Barguil, Mattia Weiss, Ludovico Crescioli, Jonathan Narváez, Cristian Scaroni y Diego Ulissi. Terminó la planicie en la parte alta, en el lomo de la montaña, para ir a buscar el mar de Liguria, otra vez descendiendo. Luego de que bajemos un buen rato, tenemos el último premio de montaña y el Red Bull, que es otro premio de montaña, prácticamente en el día de hoy. 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
2: Dos pedalistas importantes que han abandonado hoy. Davide Ballerini abandonó y también acaba de vacarse el señor Edouard Plancard. También se va el belga abandonando. Veo los de Ineos otra vez en la parte frontal. No quieren dejar que la fuga se vaya. Ahí están trabajando en este momento, aquí en la vacada, en el descenso, a ver qué comportamiento va a haber en la diferencia entre los de punta y el lote líder en el descenso, porque aquí en la parte frontal están trabajando de manera seria. 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
1: 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A ver, Rodrigo, que estoy buscando el motivo por el cual los INEOS o los Net Company están haciendo la persecución o conduciendo el lote en este momento. Tal vez en defensa del puesto de Bernal. A ver, Scaroni está a 6.59 y Bernal a 5.39. Podría, lo está descontando en este momento, ¿no? O sea, está perdiendo el puesto, Egan lo está perdiendo con Scaroni y con Harper también, ¿no? A 7.22 Harper y Egan a 5.39 también estaría perdiendo con dos de estos hombres de la fuga, estaría perdiendo su puesto Egan, porque no encuentro como otra explicación al por qué los compañeros de Egan han estado y del mismo Arensman han estado hoy como tan activos en el lote conduciéndolo, cuando en realidad no es, digamos, su obligación, cuando en ninguna parte está escrito quién. Eso no está escrito, ¿no? Yo no conozco el reglamento del ciclismo que diga que tal equipo por A, B o C razón tiene que perseguir. Es una cuestión de estrategia, ¿no? Estrategia. Como decía Gianni Savio, a quien quiero recordar muchísimo hoy, lo extrañaremos, lo hemos extrañado siempre, sobre todo cuando estamos en una carrera como el Giro de Italia. Rocky.
2: Yo creería que quieren la etapa con Turner, con el mismo Egan, porque Turner es un hombre que hoy se puede defender perfectamente en la parte final y puede terminar ganando la etapa. Creería yo que de pronto por ese lado también, ¿no? Tratar de ganar la etapa con Egan o con Bernd Turner o con el mismo Arelman, que también está ahí. Están trabajando y están descontando. Están descontando, no tanto, pero descuentan, no de manera notable, pero están descontando. 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Registraduría Nacional, dale tu voto de confianza. Ciclismo y mucho más desde la ciudad de Cali. El Quique Barona. Quique, buen día.
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9: Muy buenos días, información en ciclismo y mucho más. Sigue adelante todos los preparativos para el Campeonato Mundial de Pesas Junior que se va a realizar en Santiago de Cali en el mes de julio. Por estos días se hacen todos los trabajos de adecuación, de recomendaciones que se han hecho precisamente para que el escenario esté en las mejores condiciones. Por eso, aquí está el balance de William Peña, quien es el presidente de la Federación Nacional de Levantamiento de Pesas, hablando de todo lo que se ha venido realizando precisamente para ordenar la casa y que todo esté muy bien para este campeonato mundial. Escuchémoslo.
10: Bueno, mostramos los avances que tenemos para la organización del campeonato del mundo. Visitamos los hoteles, los escenarios, las bodegas donde tenemos la implementación. Revisaron las cuentas de los anticipos del pago del FIT. Tuvimos una visita excelente. Tenemos que seguir cumpliendo para poder ejecutar el campeonato del mundo en la ciudad de Cali del 4 al 11 de julio. Esperamos que las autoridades estatales, de acuerdo a lo pactado, nos cumplan para poder ya así mismo nosotros cumplirle al mundo. Sí, el escenario imponente, pero esperan que lo que se tiene que hacer dentro del escenario se cumpla. Y vamos a trabajar unidos, articulados, la Secretaría, Indervalle, el Ministerio y la Federación, para cumplirle al mundo y tener un excelente campeonato del mundo. No, son mínimos, pero hay que cumplir. Sí, la Secretaría, pues, arreglar el techo, algunas cositas que eso ya lo manejamos internamente nosotros y le damos solución.
9: Ese es el balance de William Peña, presidente de la Federación Nacional de Levantamiento de Pesas, luego de la visita de los entes internacionales para ver cómo marchan los preparativos al campeonato sub-17 que se va a desarrollar en Santiago de Cali. Información en ciclismo y mucho más con Quique Barón Arango.
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2: Sí, señores, aquí estamos en la etapa 11 del Giro de Italia, bordeando el mar de Liguria. Vamos para Chiavari, allí termina la etapa, hace parte ya, dijimos, de la ciudad metropolitana de Génova, ahí cerquitica. Hoy estamos más cerca de Albisola y más cerca de Estela San Giovanni, de don Gilberto Rodríguez y doña Diela.
1: Más cerca de la Capanina, Rodrigo.
2: Más cerca de la Capanina, sí, señor. Bueno, de la Capanina, ay, esa espaquetata, don Héctor. No la cambio por nada, la espaquetata de la Capanina. Bueno, 12 en punta. Le repito, Vanet Bell. A ver a cuánto está Bell en la general. No, a 8 minutos. Henry Mas está de noche. Harper a 7.22. Alexander Vlasov a más de 13 minutos. Filippo Sanna también está lejito. Barguil a más de una hora. Matías Weiss está lejitos. Crescioli está a más de 20. Jonathan Narváez está a más de 37. Ha ganado dos etapas, pero está lejos en la general. Cristian Scaroni, 6.59. Y Diego Ulisi, que también está a más de 30 minutos. Aquí seguimos vacando, estamos descendiendo. Nos vamos a meter en los últimos 45 kilómetros de carrera. Estamos informando en RCN. 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También estamos con la 900 AM en la ciudad de Cúcuta. Estamos saludando a la gente de semana. Ya en la redacción tienen a todo volumen la señal de RCN Radio, escuchando el ciclismo, escuchando el Giro, aquí en la información que presentamos en la cadena del ciclismo RCN. Vuelve al comentario don Héctor Urrego Caballero.
1: Bueno, yo sinceramente no creo que alcancen, Rodrigo. No me parece que el objeto del Net Company, de Egan y de Adesman, tenga como objetivo hacer la conexión. No creo que alcancen. Es que ya estamos entrando en los últimos 40 kilómetros. Hay mucho para descender, ¿no? Se sigue descendiendo todavía, además. Y usted sabe que descendiendo es muy difícil. Digamos que haya grandes descuentos porque se equilibran las fuerzas. Adelante no es que estén bajando a 40 y el lote grande baje a 80 o a 90, no, para nada. Si los de adelante van a 70 y a 80 y a 90, atrás también. Así que yo creo que bajando se equilibran mucho las fuerzas. Luego viene aquí un pequeño tránsito para ascender ya al premio de montaña que viene, que es el de 5 kilómetros, 700 metros, el Scioli. Y luego otra vez a bajar. Además, en la fuga vienen clientes de mucho fondo, de mucha experiencia, de mucha clase, de mucha condición, y no creo que se vayan a entregar fácilmente. Pues no sé, muchos querrían, yo también querría que se produjese la conexión, a ver si alguno de nuestros dos mosqueteros, especialmente Egan, el mismo Einer, tuviesen el chance de disputar la etapa, si es que ese fuera el objetivo. Pero no me parece que les alcance la cancha, Rodrigo. Sigamos.
2: No es fácil. Vienen elevados, se ha estabilizado ahí en 3.10, 3.15 la ventaja de los punteros. Además hay unos que bajan aquí muy rápido, don Héctor, tanto que se estaba partiendo el grupito. Ahí están tratando de reunirse nuevamente cuando prácticamente va a terminar la vacada. ¿Hay caída?
1: Ajá.
2: A ver, ayúdeme ahí porque perdí aquí momentáneamente la imagen.
1: Led Van Velde, uno de los afectados, Van Elt. A ver quién más
2: aparece.
1: Sana, Filippo Sana, es el otro, sí. Y Scaroni. Ay. Ay, tres caídos. Lo que usted dice, sí. Pues igual, se baja rapidísimo. A quién se le patinó la rueda y cuál. A ver, no, le quedó grande la curva. Y el hombre, a alguno le quedó grande la curva. Y cuando se fue a montar nuevamente sobre el pavimento, ya perdió el control de la bicicleta. Fue Van Elte. el hombre que ha perdido la rueda y claro, esto desbarata un poco más el grupo. Relate usted, Rodrigo.
2: Sana, el más afectado. Uy, sí, se salieron de allá, es que están bajando muy rápido.
1: Filippo Sana.
2: Es que están... Sí, Filippo Sana.
1: Uno de los afectados, ¿no?
2: Ya, y bueno, había salido el doble caída, es que Filippo sale por un lado y en el centro del grupito hay otra caída, ahí donde estaba el muchacho Filippo Sana aparcado con el número 138 en la camiseta, lamentablemente el número 78, Van der Bell, y el pedalista 226, Cristian Scaroni, cuando prácticamente está terminando la bajada, ya pasamos la pancarta de 40 kilómetros. Mientras esto se recompone, vamos a Barranquilla. Ángel Julio Rodelo tiene ciclismo y mucho más desde Barranquilla.
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11: Aquí estamos desde Barranquilla, presentamos ciclismo y mucho más. La agenda de María Fernanda Erazo ya está definida y promete convertirse en una prueba de alto nivel. La tenista del Atlántico iniciará una exigente gira internacional por Brasil y Paraguay, donde durante los meses de junio y julio buscará competir, sumar experiencia y continuar escalando dentro del circuito. Serán 2 meses de competencia y 7 ciudades incluidas en una ruta que pondrá a prueba su nivel deportivo. Brasilia, Cuiabá, Sao Paulo, Río Claro y Macaría harán parte del recorrido en territorio brasileño, mientras que Asunción y Luque serán las paradas programadas en Paraguay. La deportista, quien llegará a estos compromisos tras una preparación física y mental que le permitirá adaptarse a una gira que combinará cancha dura y polvo de ladrillo en condiciones de alta exigencia. El regreso a Paraguay también tendrá un significado especial para la barranquillera, fue precisamente allí donde alcanzó uno de los momentos más importantes de su carrera al convertirse en campeona sudamericana. Pasó la información desde Barranquilla para ciclismo y mucho más. Con ustedes, Ángel Julio Rodelo.
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1: Mire, Rodrigo, antes de que se ponga más caliente la etapa, porque está recalentada ahora con lo sucedido, vamos a ver, se armó ahí un trío de peso, Blasov, Stuyven y Narváez, aprovechando el desorden por la caída. Bueno, vamos a ver si reconectan. Yo creo que sí, que el grupito se va a recomponer. Agustín y yo estuvimos haciendo unas cuentas y una indagación. Esto se llama ecos de ayer. Ecos de la
12: crono. Ecos de la crono, okay. Del de Giro.
1: Primero, por ejemplo, la multiplicación que utilizó Filippo Ganna, un solo plato, monoplato, de 64 dientes y una pacha o un engranaje posterior de 10 a 22, no, de 10. 64 10, eso es una bestialidad, eso da como 12 metros por pedalazo. 64 10. Bueno, eso es lo primero.
12: Hay que tener fuercita para moverse, ¿no?
1: Y peso y estatura. Bueno, y hicimos una comparación, usted y yo relatamos y comentamos la inolvidable crono del Tour de Francia del año del 1992. Esa crono tuvo 65 kilómetros y se corrió en Luxemburgo. Luxemburgo salida y Luxemburgo llegada. La ganó un tal Miguel Indurain. Un tal Miguel Indurain. Usted relató eso, obviamente. Ganó con 1:09:31. ¿Ok? El segundo fue el Cabaña de aquella época, el Remy Cabaña de aquella época, ¿no? Se llamaba, todos lo recuerdan, creo que ya falleció además y creo que de manera trágica, Armand de las Cuevas. Perdió 3 minutos, el segundo, ¿no? El tercero fue un tal Gianni Buño, que no era ningún cojo, ¿no? A 3:41. El cuarto fue Zenon Yáscula, lo odio porque nos bajó del podio a Álvaro Mejía en la última etapa, en la penúltima, en la crono del Tour de Francia, cuando Álvaro era tercero y el hombre nos ganó en la crono el puesto de Álvaro. Él perdió 3:47. El quinto fue un tal Greg LeMond. Perdió 4:04 en esa crono. El sexto fue un gran escalador que tenía Francia, Pascal Lino. Perdió 4:06. El séptimo fue un tal Stefan Roche, casi nadie, campeón de Giro, Tour, campeón del mundo. 4:10 perdió el señor. El octavo, uno que corrió aquí en Colombia y después fue entrenador del Bananito Betancourt en el AJDR. Arturas Kasputis perdió 4.26. El noveno, un tal Alex Zule, perdió 4.29. Y el décimo fue un tal Pedro Perico Delgado, que perdió 4.52. El promedio del señor Indurain, aplicando la fórmula que Agustín no sabía y la tuvo que preguntar, velocidad igual a espacio sobre tiempo por 3.6, fue de 56 kilómetros 521 metros. Haga la comparación.
2: ¿Cuánto?
1: Ayer Gana corrió 42 kilómetros a 55 por hora, pongámoslo con el IVA, ¿cierto? 45.900 y piquito, ¿cierto? ¿Qué? 44.900, ¿cierto? Casi 45. Y Miguelón, en el 92, se corrió 65 kilómetros a 56.521. ¿Cómo le parece? Don Agustín.
2: Andaban más antes que ahora, entonces.
1: ¿Cómo?
2: ¿Ah? ¿Andaban más Indurain que Pipo Gana?
1: Pues según esto, sí. No es raro, además que anteriormente sí hayan hecho cosas que todavía no se superan o no se logran, ¿no? Faltaría ver qué haría Gana en 65 kilómetros. Faltaría saber, ¿no?
12: Es otra distancia, es otro esfuerzo, ¿no?
1: Es otro paseo, otro cuento. Pero en todo caso es para comparar, digamos, épocas. Y la monstruosidad de Miguelón era, imagínese, 65 kilómetros a 56.500 de promedio.
2: Bestial.
12: Ahí se compara, profe y Rocky, el ser humano también. O sea, lo que ha evolucionado y decir que no, que antes también ya teníamos unos portentos impresionantes.
1: Unos absolutos monstruos,
12: y lo hemos comprobado no solamente en el ciclismo, sino en otros deportes, claro, donde se hace la comparación con los atletas de hoy día, Rocky.
2: Bestial, brutal, qué buen recuerdo. Sí, recuerdo perfectamente que ya en esa época nosotros estábamos en nuestras andanzas, ya narrábamos en el 92. Parece que fue ayer, don Héctor.
1: Estábamos solitos ya íbamos solitos,
2: ya nos viajábamos usted y yo, y por ahí
1: de vez en cuando. Y el compadre Castro y Marco Tullo.
2: Éramos poquiticos, pero hacíamos bulla como nadie.
1: Oiga, ese día Indurain acabó con el tour, ¿no? Lo ganó además, ¿no? Pero ese día acabó con el tour, con esa crono, ¿no? Imagínense las diferencias que sacó.
2: Bueno, y ahora se quejan porque ayer vin llegar se estaba quejando que muy larga la contrarreloj y que al final le estaba pegando porque él estaba ganando a todo mundo en la general y al final le ganó Conor, al final le ganó.
1: Pero está en lo suyo, el hombre está en lo suyo, el hombre va haciendo el curso ahí para ganar, tranquilo.
2: No, y no necesitaba matarse tampoco. Sí. Nada.
1: Lo que bueno, le salió es lo que está previsto, digamos, está dentro del libreto de él y de su equipo, ¿no? Sí, nada.
2: Parece para que Scaroni tiene un dedo. Ay, sí, parece que tiene un dedo partido, fractura de un dedo ahí. Está tratando de sacudir la mano Scaroni después de la caída. Bueno, quedaron tres en punta. Luego quedó Blasov, Steven y Narváez. Luego viene Henry Mas, Harper, Barguil, Matías Valls, Crescioli, Diego Ulissi, luego Van der Bell, luego Scaroni, que estuvo en la caída, y el lote que está perdiendo todavía 3:23. ¿Aumentaron? Está perdiendo el lote líder. Lo que dijo don Héctor, sí, les agarró la noche porque ya no quedan sino 32 minutos. Sin embargo, la tónica del Netcompany, el equipo de Egan, el Ineos, siguen trabajando, pero ya viene la subida nuevamente. Vamos para premio de montaña de tercera categoría de 6 kilómetros. Vamos a empezar a subir aquí. 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
2: A Aquí estamos informando en RCN, 32 kilómetros para que termine la etapa 3, luego vienen 5, luego el B, luego Scaroni, luego Filippo, el Pippo Sana, y luego el lote a 3 minutos y 23 segundos aquí cuando faltan 4 kilómetros para coronar este premio de montaña en la parte quebrada de la etapa, esta segunda parte bien quebradita. Vamos a Bogotá, tenemos a don Mauricio Osorio, que nunca nos falla con ciclismo y mucho más. Don Mauricio.
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13: Buenos días, Rodrigo. Cordial saludo para usted, para todos los oyentes a esta hora en Deportes RCN. Desde la ciudad de Bogotá vamos a hablar de la Liga Profesional de Baloncesto, porque esta noche se llevará a cabo el quinto y definitivo juego de la serie entre Piratas y Cimarrones del Chocó, que va emparejada 2-2 y correspondiente a los playoffs de la Liga Señal Colombia de Baloncesto Profesional. El quinteto de Cimarrones del Chocó forzó a este crucial compromiso ante Piratas tras vencer a los capitalinos el pasado lunes por marcador de 72-62. El compromiso se disputó en el Coliseo El Jardín de Quibdó, conocido como La Caldera, escenario que volvió a jugar un papel importante gracias al respaldo de la afición local y la intensidad que mostró Cimarrones durante gran parte del encuentro. La gran figura del partido fue nuevamente Tyrett Evans. El jugador lideró ofensivamente a Cimarrones y terminó con 21 puntos, 5 rebotes y 3 asistencias. Su rendimiento volvió a ser determinante para que el equipo chocoano defendiera a su casa y mantuviera viva la serie. El vencedor entre Piratas y Cimarrones se verá las caras en una de las semifinales de la Liga de Baloncesto ante Toros del Valle, clasificado anticipadamente. El compromiso entre capitalinos y chocoanos se llevará a cabo hoy, desde las 8 de la noche, en el Coliseo El Salitre de Bogotá. Baloncesto entonces hoy acá en la capital de la República para definir rival de Toros del Valle en la Liga Profesional. Ciclismo y mucho más desde Bogotá con Mauricio Osorio Muñoz en Deportes RCN.
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2: Bueno, está llegando un cuarto pedalista a la punta. Llega Blasov, ahí estamos viendo a Blasov, pero hay otros que están llegando también en Rimas. A ver que llega Barguil, Crecholi, Lisi. Ahora tenemos 8-9 con Matías Valls, 9 en punta de carrera. Se volvieron a unir. Bueno, esto está calientico aquí, 3-0-9. Scaroni creo que ya no va a llegar. Además viene ahí con problemitas en la mano derecha. 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
1: Pues aquí estamos informando, atención, en RCN, en Bogotá, la 770 en Medellín, la 94.4 en Buga, la 106.1 en Fusa, la 103.3 en Tunja, la 1380 en Barbosa, la 98.3 en Armenia, la 100.7 en Bucaramanga, la 103.7 en Pereira, la 94.7 en Neiva, la 90.3 y en Cúcuta, la 900 AM, definitivamente Scaroni no va a poder llegar. Aquí estamos con estos hombres que siguen conduciendo. Aquí tenemos a Henry Bass del equipo del Movistar, Chris Harper. Ahora es el más importante de los que vienen en punta, el más cercano en la general individual. Es del equipo del Pinarello. Está Warren Barguil del Pigny. Está el pedalista Carecioli del Polti, el italiano Jonathan Narváez, el ecuatoriano del UAE, Diego Ulissi, el italiano del Astana. A ver qué viene también. Edbel no ha llegado, ¿no? Edbel no está aquí. Edbel definitivamente viene atrás. Blasov del Bora, ruso, es de nacionalidad rusa, pero no fue inscrito como ciclista ruso. Queda ahí como un hombre del mundo. Y Jesper Steven del Sudal, los que tenemos aquí en punta de carrera. 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Vuelve al comentario don Héctor Urrego.
2: Bueno, señor, decíamos en torno a este recorrido de Indurain un poquito más mientras avanza la carrera, que si actualmente se presentaran los recorridos, Rodrigo, con los que inició el ciclismo colombiano a ir al Tour de Francia, sobre todo el 83 y el 84 y hasta el 85, si los presentaran hoy, yo creo que lo primero que habría es protestas de la totalidad de equipos y corredores, ¿no? Nadie sería capaz de aceptar de entrada un recorrido, sobre todo como el del Tour de Francia del 83. No es sino mirarlo y comparar con los recorridos de hoy, ¿no? De hace 2 años ya hicimos unos programas especiales aquí en la Hora del Ciclismo recordando esas fechas, ¿no? 40 años después de la primera participación y 40 años después de la primera etapa en el Alpe de Hues y cosas así. Y juiciosamente estuvimos comparando los recorridos de esa época, sobre todo el del 83 con lo de ahora. Y ya le digo, si actualmente los organizadores del Tour presentaran ese recorrido para un Tour de Francia de actualidad, no sé cuántos lo querrían correr. Otro día lo daremos a conocer. Siga, Rodrigo.
1: Eso era inhumano, en esa época inhumano. Así que ahora no se lo aguantaría nadie. A ver que Diego Ulissi quiere partir aquí a kilómetro y medio para pasar por el premio de montaña. Diego Ulissi, el que está sacudiendo el avispero, se está partiendo el grupito. Ya se quedó Steven, ahora se queda Warren Barguil. Van a quedar 2, 4, 5 únicamente en punta de carrera. Son los que van a quedar. Viene Harper, ese Harper longilíneo, alto, tiene más de 2 metros de estatura, es altísimo y qué buen ciclista. Y al lado de él, Jonathan Narváez, el ecuatoriano, le da por la mitad a don Héctor. Viene Henry Bass también, ahí viene Henry Bass y viene el del Bora. Se viene también Blasov. Estamos viendo a Blasov. Estamos viendo aquí al pedalista marcado con el número 127, Alexandre Blasov. A ver que se mueve la carrera. Se mueve aquí Diego Ulissi, que no quiere traer tanta compañía. 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
1: Arriba ese ánimo. El lote descuenta, pero no tanto. 2.56, 2.57, casi los 3 minutos. El equipo de Lineos del Net Company, que no afloja para nada, pero es que aquí vienen, ya lo comentaba el profesor Héctor Urrego, vienen auténticas figuras de este tipo de carrera del ciclismo, hombres con enorme talento y con gran condición para mantenerse ahí. Don Héctor.
2: Así es, señor, así es. No hay notable descuento y no lo va a haber. O sea, lo va a haber, pero no para conectar, no para hacer cacería. Aquí se te va a terminar este premio de montaña en los 5 kilómetros y vamos al descenso y luego vamos para el Red Bull y para abajo y se acabó la etapa. Y ahí está el kilometrico que usted dice que hay que subir, la subidita que no falta y a resolver entre estos hombres. Aquí hay, ya le digo, clasicómanos, hombres de valor, de peso, de trayectoria, de prestigio. Henrik Maas, el mismo, el gran favorecido sigue siendo Chris Harper, ¿no? El hombre está descontando, ahí va a descontar, no sé, por el momento está descontando 3 minutos, se está poniendo ahí entonces a 4.22, ¿no? Sin contar bonificaciones ni nada. Blasov es otro nombre ya pues de tradición, de prestigio. Y Narváez va por el tri. Y Diego Ulisi no se queda atrás. Mis favoritos, el del corazón, Jonathan Narváez. El del corazón y el de la razón. Y su gran enemigo, creo yo, sería Ulisi, que los italianos se tienen confianza para este tipo de llegadas. Son clasicómanos por excelencia también. En fin, Narváez y Ulisi, mis favoritos. Rodri.
1: A mí póngame a Chris Harper y a Henrik Maas. Harper y Henrik Maas.
2: Bueno.
1: Le estoy haciendo fuerza a Harper. A ese muchacho marcado con el número 116 del Jayco, altísimo, longilíneo, una pinta tremenda. Así que póngamelo por ahí a el señor Chris Harper para ganar la etapa en el día de hoy. A ver qué, aquí está el premio de montaña, pancartica ahí de 500 metros únicamente. A ver quién va a pasar, creo que no va a haber embalaje. No hay necesidad de venir a desbaratar lo que se está haciendo. 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
1: 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Rodrigo, es que con o sin embalaje aquí por los puntos del premio de montaña, no pasará nada con la general. Seguirá vestido de azul, bien llegar con la camiseta del mejor escalador. No hay cómo descontarle puntos, así que lo mejor que pueden hacer es seguir a su ritmo, a su paso, porque la general de la montaña pues no va a tener ninguna clase de cambios, ¿no?
2: No, para nada.
1: Lejos, Vinje, ¿no?
2: 111 puntos, Diego Pablo Sevilla 60, no. Félix Gol 48, perdió, ¿sabe quién en un puesto hoy? Einer Rubio. Einer Rubio estaba cuarto con 22 puntos, ya lo pasaron, pero se mantiene en quinto lugar, el colombiano sigue sumando punticos. Oiga,
3: en el premio de montaña, permítame que se viene Harper, Harper, aquí para la primera posición en el premio de montaña. Harper, Jonathan Narváez está pasando segundo, tercero, pasa Diego Ulisi en Rimar, así están pasando, pasó Blasov y pasó el resto, allá viene Crecioli también, se lanzan en el descenso. Inicialmente la bajadita es sinuosa, luego más bien con tendencia a la llanura, pero bajando, luego hay que subir 5 kilómetros. Está pasando Scaroni apenas, está cerca Scaroni, puede volver.
1: Viene luchándola.
3: Ahí está, sí,
1: viene
3: señor,
1: luchando.
3: Va con Warren Barguil, puede ser que en el descenso lleguen. Hablábamos que luego viene el Red Bull, que eso parece un premio de montaña, es de más o menos de cuarta categoría, tiene 5 kilómetros de para arriba. Me gustaría que llegara Scaroni, soy hincha de Cristian Scaroni. ¿Qué categoría y qué lucha la de Scaroni? Don Héctor,
2: Rocky. Un datico, profe, antes de que el profe vaya con su comentario, su amigo Harper, que estaba en la casilla 17 a 7.22, esa es la diferencia. Pues tomándole 3 minutos, digamos que 3 minutos más o menos, que ha oscilado la diferencia.
1: Está superando a Egan.
2: Sí, y se acerca al décimo lugar. Uh-huh. Se acerca a Markel Beloki, que está a 4.16, y Harper quedaría a 4.22. Pero pues esto apenas todavía les faltan 26 kilómetros. Muchas cosas pueden pasar, profe.
1: Sí, por eso no me cuadra mucho el liderato la intención de Harper, ¿no? Querría que Egan mantuviese su posición, sus diferencias, sus tiempos, pero bueno, vamos a ver. De todas maneras, sigo creyendo que no hay conexión y los Net Company siguen comandando el grupo, Rodrigo. Pero no creo que estén persiguiendo a fondo, a bloque, furiosamente, ¿no? Conducen el lote, simplemente manteniendo un ritmo y un paso, tal vez queriendo que no se aumente notablemente la diferencia con Harper, ¿no? Rocky.
3: Exactamente, esa puede ser la intención, porque ahí siguen trabajando, están en la parte frontal, a ver que ya faltan 25 kilómetros únicamente para que termine la etapa, los del Decatlón, que quieren ayudar ahí. Veo también el hombre que va vestido de azul, el señor Jonas Vingegaard, atento en la parte frontal. El lote todavía está ascendiendo, está subiendo. El proceso electoral es de todos los colombianos, por eso hay que darle un voto de confianza. Registraduría Nacional, dale tu voto de confianza. Ese Chris Harper es australiano, del equipo italiano del Pindarello. Vamos a ir a la ciudad de Pereira. Tenemos ciclismo y mucho más con Juan Camilo Restrepo desde Pereira.
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5: Muy buenos días para todos en Colombia, ciclismo y mucho más desde la ciudad de Pereira, hablándoles del patinaje del departamento de Risaralda, que se reactiva con miras a campeonatos nacionales, y esto lo hicieron el fin de semana pasado en el patinódromo ubicado en el barrio La Hermosa, en Santa Rosa de Cabal, donde se disputó el pasado fin de semana el festival de patinaje liderado por la Liga Risaraldense de esta disciplina. Alrededor de 300 niños y niñas de diferentes clubes del departamento de Risaralda se dieron cita en esta parte del territorio risaraldense. El primer reto que se va a tener para este deporte será la participación en el Campeonato Nacional Interligas, esto en Guardia Antioquia, donde Risaralda va a contar con 22 deportistas en categorías prejuvenil, juvenil y mayores, en ramas masculina y femenina. Hablando de lo que viene para el departamento de Risaralda, aquí está Rodolfo Girón, el entrenador de la Liga Risaraldense de este deporte.
6: Tenemos una camada muy buena, son muchachos que ya más de 10 años compitiendo y 10 años entrenando. En los clubes se les ha formado mucho la disciplina. disciplina al gimnasio, el trabajo en conjunto, porque es que eso es lo que falta mucho en Risaralda, trabajar todos en equipo. Y entonces eso es lo que hace que los otros clubes y los muchachos no se dispersen para otros lados de las ciudades o para otros departamentos. Y Guarnes es el campeonato más importante de Colombia porque es el Interligas, es el más deseado por los deportistas. Y usted sabe que nosotros en el mundo y en Colombia somos los primeros a nivel deportivo, en cualquier deporte. Colombia tiene 36 campeones mundiales, usted nunca los va a ver por televisión porque lastimosamente todos enfocan a otros deportes. Entonces acá en Colombia el nivel es durísimo. Y aparte de eso, nosotros no tenemos ni las pistas, ni las condiciones, ni las... Nosotros debemos tener cuatro pistas: Peralta, la de centro, la de ruta y la de artístico. Nosotros no las tenemos, somos el único departamento. Estamos luchando y yo creo que con este alcalde que está, Dios quiera, se nos den las cosas, porque ya nos hicieron por ahí algunas señales de la construcción de la pista. Eso nos daría para subir el nivel de Risaralda un poco más de lo que lo tenemos.
5: Con muchísimo gusto pasamos en ciclismo y mucho más desde la ciudad de Pereira con Juan Camilo Restrepo para Deportes RC.
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3: Gracias, don Juan Camilo, por las informaciones desde la ciudad de Pereira. Aquí prácticamente termina la vacada. Nos metemos en un falso plano con tendencia a la vacada, con Henry Mas en la parte frontal de carrera, Chris Harper, Alexander Blasov, Ludovico Crescioli, Jonathan Narváez, Diego Ulisi, y allá viene Barguil, viene Scaroni, se vienen acercando, todavía queda una subidita, y por allá a 5 kilómetros hay otra pequeña subida de 1 kilómetro. A 5 kilómetros de la meta hay

0: están disfrutando de los buenos restaurantes de la gastronomía aquí cerca a Génova, de esa gastronomía deliciosa que siempre la hay en Italia. Bueno, ya nos llegará el momento, don Héctor Urrego, que trabajen los pelados como Agustín. 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
0: Faltan 22 kilómetros para que termine la etapa. 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Tanto que nos están escuchando en Praga, en Italia, en muchas partes del mundo. A ver, don Héctor, 2:54 pierde el lote. Escaroni y Barguil vienen allá 30 segunditos. Todavía no llegan, lamentablemente. Aquí está el análisis con el primerísimo.
3: Bueno, Rodrigo, pues vamos a ver qué sucede con los hombres que están resolviendo la carrera para ellos, los seis que comandan, y Barguil y Escaroni. Ya Stuyven no creo que llegue, Matías Weiss tampoco, Van Etebel tampoco, Filippo Ganna menos, y el lote ahí a 2 minutos, entre 2 y 3 minutos va a estar transitando el grupo. A ver en la subida, yo creo que Narváez va a atacar, va a ser uno de los primeros atacantes del grupito de los seis. No sé si lo hará aquí en la próxima subida al kilómetro Red Bull, son 5, o si decide atacar más bien en el último kilómetro, o en el kilómetro que usted ha descrito, que está un poco antes, 3 kilómetros antes de la meta, Pero el hombre se va a jugar entero por la tercera, y yo tengo mucha, absoluta confianza en que lo puede lograr. Ah, está levantando el hombre la mano, no sé qué le pasa, vamos a ver, usted relata.
0: Ahí está, exactamente, viene aquí, habla con el director deportivo, se agarra de la mano. Eso no es un saludo, no es un saludo formal, pero ahí se meten al túnel, ya lo soltaron y vuelve el muchacho, creo que no tiene...
3: Pero era Narváez el que estaba alzando un poco la mano, Rodrigo, Narváez, ¿no?
0: También pidiendo líquido, ¿no? Es que está haciendo bastante calor, está calentando.
3: Esa saludadita en la puerta del coche acompañante y la entrega de la caramañolita, ahora la están sancionando, Rodrigo, porque había corredores que ya estaban exagerando el pushing, o sea, el empujoncito, ¿no?, de reglamento, muy porque largo. Uno se puede apoyar ahí mucho tiempito, muy larguito el recibir la caramañola o el gel, y eso ahora lo está sancionando la UCI con el VAR, ¿no? Tienen su propio VAR. Examinan y si se les va la mano lo sancionan, ¿no? Ese ejercicio, pues antes era como inocuo, como que no lo tenían válido en cuenta, sí, pero ahora lo están sancionando. Claro, también hay que tener un poco de flexibilidad y de apreciación, de sentido lógico de lo que significa el gesto para la carrera. Por hacer así no se va a ganar ni a perder una etapa ni una carrera, ¿no? Pero la UCI es la UCI, Rodrigo.
0: No, pero no es necesario, porque le quitan la esencia al ciclismo. Esto lo hemos visto miles de años.
3: Claro, ahí, hombre.
0: Es perder la esencia del ciclismo. Agarra la caramañola y
3: no,
0: sí.
3: ¿Cómo le parece el tema de las tarjetas amarillas?
0: Es una copia grotesca del fútbol. Eso no tiene sentido. Mañana al ciclista lo sancionan, le dicen por fuera de carrera 10 minutos y vuelve. Y sigue, eso no tiene sentido.
3: Sí, es que después de 2 amarillas o 3 hay expulsión, hay sanción, como una semana sin correr. Bueno, se han inventado cualquier cantidad de temas que realmente sí resultan inocuos para un ciclismo como este, no para un deporte como este.
0: Me parece que está

0: llegando gente que no sabe del ciclismo. Por ahí que aparecieron y tan aterrizaron ahí. Es que el ciclismo no se puede comparar ni con el fútbol, ni con el baloncesto, ni con la natación. No se puede comparar con nada. Este es un deporte de enorme exigencia física. Es para auténticos atletas. El ciclismo es otra cosa. Por ejemplo, hoy, etapa de 195 kilómetros. Por Dios. Entonces hay que tener unas consideraciones especiales. Por eso es que los ciclistas se quejan a veces, y no es para menos, porque no puede ser que estén inventándose cualquier cosa por ahí y atacando frontalmente un deporte noble, lindo, precioso, de lucha, de intensidad, de físico. Vean lo que le pasó a Scaroni, yo creo que lleva una fractura en un dedo y ahí está. Y está, esto es otra cosa. En cambio, el señor Fermín le partieron el metatarso y ya no va al Mundial. Ya no va al Mundial. Ah, en cambio aquí con la mano fracturada, ¿cuántas veces no han llegado con las costillas rotas y así han terminado una etapa? Esto es otra cosa. Esto es otra cosa. Nos toca, quedamos poquitos defendiendo este movimiento, don Héctor, pero nos los va de a tocar. Antes. ¿Ah?
1: Me estoy acordando de una telenovela que está en el canal RCN, ¿no? Las de siempre. Nosotros seguimos siendo los de siempre.
2: Sí, los de siempre. Ustedes, los de antes todavía.
0: Bueno, viene la subida, viene para el Red Bull. Eso es subiendo para el Red Bull. Era más bien un premio de montaña, pero hoy lo dejaron como el Red Bull. Bueno, el Red Bull no necesariamente significa que se embalaje. Pues sí, porque entrega segunditos y puntos y lo demás, pero hoy no. Hoy es para cumplir con el patrocinador en la subidita. Allá en la parte alta quedan 17 kilómetros. A ver, Scaroni, se le acabó el terreno llano a Scaroni. Hay que llegar rápidamente. Quiero que llegue Scaroni y quiero que llegue Barguil. Son ciclistas luchadores que deben estar aquí. Ahí está el número 228. Atención, está el pedalista Diego Ulisi, que ya empieza a mirar hacia atrás, empieza a mirar a ver si llega Scaroni. Quedan 3.8 de subida y de pronto pasa el equipo, entre tanto, de las abejas, del equipo de Vingegaard, a trabajar en el lote, compensar. 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
1: 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Los organizadores de los mega eventos van como 2 o 3 años adelante, ¿no? Si no más, ¿no?
0: Sí, sí.
1: Los organizadores del Tour de Francia del 2028, año olímpico, ya anunciaron la fecha y salida del Tour de Francia del 2028. La carrera estará saliendo de Reims. ¿Se acuerda esa catedral hermosísima, Rodrigo? Es uno de los monumentos, creo que más prestigio en el mundo del catolicismo, ¿no? La catedral de Reims. Tiene muchos otros atractivos, pero este es como lo que define a Reims, es su catedral. Bueno, de allí sale el Tour de Francia del 2028. Se correrá del 14 al 30 de julio, intentando no coincidir con el comienzo de los Juegos Olímpicos de Los Ángeles. Siga, señor Vázquez.
0: Qué bueno, señor Orrego. De pronto, no sé si arrancamos para Los Ángeles o nos vamos para esa catedral de Reims allá en...
1: No, yo ya conozco bien Reims, usted también, ¿no? Yo, Juegos Olímpicos, Dios mediante, ¿no? Que haya salud y a trabajo, sí, y señor. Los Ángeles para cumplir con la 15ª Olimpiada de este pechito.
0: ¡Qué tonelada de Juegos Olímpicos! Bueno, a ver que están partiendo. Iba a llegar Scaroni, pero partió en Rimas. Se trae a Jonathan Narváez. Allá viene Chris Harper. Aquí vea, esto era durito. Esto era para premio de montaña. Permítame, vamos a la Samaria. Emir Ochoa, el rey de Santa Marta. Desde Santa Marta, ciclismo y mucho más. Emiro.
4: 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Información deportiva desde Santa Marta, la bahía más bella de América, para ciclismo y mucho más. Continúan los preparativos en esta capital de la quinta versión del evento denominado Gran Fondo Santa Marta. El evento se cumplirá el próximo 7 de junio y tiene la organización de la familia Durán en cabeza de don Ernesto Durán y de su hijo, que también tiene el mismo nombre. La idea hasta ahora de los organizadores es convocar alrededor de 1,000 participantes de diferentes regiones del país y también del extranjero. El evento, que se ha cumplido con gran éxito en años anteriores, tendrá como novedad este año la llegada, una rodada, el día sábado 6 al municipio de Ciénaga. Para las personas que estén interesadas en el resto del país y en el exterior, pueden ingresar a www.granfondosantamarta.com para encontrar información de este importante evento, que además de mover el tema del ciclismo, mueve también el turismo, mueve la economía y tiene una agenda bien interesante para todos los participantes. A nivel local, en Santa Marta, la información la consiguen en la Feria de la Bicicleta, ubicada en la avenida del Ferrocarril con 15, en la capital del departamento del Magdalena. Desde ya auguramos un gran éxito en este evento denominado Gran Fondo Ciudad de Santa Marta para el próximo domingo 7 de junio. Información para ciclismo y mucho más con Emilio Ochoa Castillo desde Santa Marta, la bahía más bella de América.
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0: Ahí está llegando el flaco Harper, llega el australiano a la rueda del ecuatoriano de Henry Massa, ya viene Blasov, también puede llegar, todavía quedan dos kilómetros de para arriba para pasar por el Red Bull. 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Registraduría Nacional, dale tu voto de confianza, pero se están marcando entre sí. Aquí se marcan entre sí, van a aprovechar los demás para llegar. Henry Mass, ataca nuevamente Henry Mass. Jonathan Narváez, que no lo suelta para nada a la rueda, y Harper, que también aguanta. Henry Mass lo veo lúcido hoy, con buena capacidad, a ver cómo le va. Henry Mass, que lo tengo como candidato, ahí vienen los dos míos, viene Henry Mass y viene también el pedalista Chris Harper. Ahí estamos a 1,800 metros para pasar por el Red Bull. Ya pasamos la pancarta de 15 kilómetros para que termine la etapa. La etapa tiene a Mas, tiene a Carper, tiene a Narváez, Blasov, que va a llegar en cualquier momento. Luego viene Crescioli y Diego Ulisi y Scaroni, que iba a llegar, pero con esos arranconazos lo volvieron a sacudir. Es que si Scaroni les llegaba, terminaba ganándoles la etapa. Y otro que está luchando ahí, el muchacho del Polti. A ver, que ahí está el número 162, Ludovico Crescioli, el italiano, de los nuevos apellidos del ciclismo internacional. Crescioli, de los que aparecen. A ver, que Scaroni vuelve a intentar. Ulisi está más arriba. Y aquí está el comentario con el profesor Héctor Urrego.
1: No, lamentablemente para Scaroni no va a llegar. Por lo menos ya termina la subida, 40 segundos. Estuvo ahí aquí 15 segunditos, pero no le alcanzó por la razón que usted explicó concretamente, Rodrigo, y es los arranques, los ataques, ¿no? De Enric Mas, primero que todo, ¿no? Primero que todo, y luego, pues la respuesta de Narváez. Yo veo a Narváez con el fresco como una lechuga. Yo creo que va a ser el triplete, el hombre, respetando pues todo lo que sea Enric, pero Narváez además ya lleva varios años, más de 5, en territorio europeo. Se ha formado física, mentalmente, adaptado totalmente en las clásicas, le ha ido muy bien, ha aprendido muchísimo a competir en las clásicas, y en este Giro de Italia, ante la ausencia de sus jefes de fila, pues dijimos desde un comienzo, Rodrigo, que al UAE no le quedaba sino buscar etapas. Y vea que este hombre ya se ganó dos y va por la tercera. Un último dato, un último eco de la crono de ayer. 7 corredores que salieron delante de Filippo Ganna fueron alcanzados por el ganador de la etapa. 7 hombres alcanzó ayer y lo sobrepasó. Siga, Rodrigo.
0: Era un avión, era un auténtico avión. Entramos ya aquí en el último kilómetro. Además, no está trabajando para nada. El señor Narváez, todo el trabajo lo está haciendo el pedalista. Todo el trabajo lo está haciendo el pedalista Henry Mas. Allá viene también Diego Ulissi. A ver, se viene acercando Diego Ulissi a Blasov y a Carper, que ya se unieron. Van a quedar tres persiguiendo a dos. Estamos a 500 metros para pasar por el Red Bull. Luego viene bajada. Va a ser difícil, difícil que los puedan cazar bajando, porque ya lo ha comentado muchas veces el profesor, ahí se equilibran las fuerzas en la bajada. 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
0: Ahí está llegando Ulissi a la rueda de Chris Harper y del ruso Blasov, el italiano. Ahora son tres. A ver, tres que están exactamente a 23 segundos de los dos punteros, donde Henry Mas es el que hace el gasto. Va a pasar por el Red Bull. Allá está en la parte alta de esta subida. Atención, aquí están a 200 metros. Se mete en la zona de vallas. Cantidad de público. Desde aquí se va. Se ve el mar de Liguria. Desde la parte alta se ve la costa del Tirreno, el Golfo de Génova, el mar de Liguria. Atención, ahí está Henry Mas para la primera posición. Va a pasar aquí a 100 metros únicamente, y de frente se viene la bajada para ir a buscar la carretera costanera nuevamente, la carretera de la costa, y terminar en la parte final, terreno llano. Así como vienen, Henry Mas pasa primero, está pasando Jonathan Narváez. Ahora esperamos el trío de Carper, de Blasov, de Diego Ulissi. Van a pasar también, están cerquitica. A ver si en la bajada llegan, si en la bajada llegan. Allá está Diego Ulissi, que es un hombre que se defiende perfectamente en este tipo de llegadas. Pasa con Harper y pasa con Blasov. ¿A cuánto, don Héctor, está pasando el trío?
1: No, ya 50 segundos, ya no hay tiempo de llorar, decía un formidable relator de fútbol en Cali, ¿no? Era Rafael Araújo Gámez, ¿no? Que luego se dedicó a la literatura, a la escritura de libros, trabajó también aquí con nosotros en RCN, un recuerdo para él, un abrazo para él. No hay tiempo de llorar, y la carrera la van a definir, creo yo, estos dos artistas. Uno tratando de rehacerse luego de que no le ha ido tan bien como se lo esperaba él y su público y sus periodistas y todo el mundo, Henry Mas, una estrella del ciclismo español, ¿no? Y el otro, pues ya convertido en estrella rutilante del ciclismo ecuatoriano, hombre clave en su equipo como ganador de etapas, independientemente del puesto que ocupe en la general. Eso lo tiene sin cuidado, ¿no? En la general a Narváez. Él tiene en su cuaderno de ruta y sus técnicos marcados los días claves. Hoy era uno de ellos y ahí está respondiendo Rodrigo.
0: Ahí está la Basílica de Fieschi, el de San Salvador. Estamos viendo la impresionante de este tipo de construcciones de carácter religioso. Se consiguen en todas partes, en todas partes. Ya decíamos por allá que para ser pueblo italiano tiene que haber una iglesia, un taller de la Fiat y tres casas, y ya es pueblo italiano. 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
0: Allá está el mar de Liguria. Arribita está Génova, la tierra de Cristóforo Colombo. El hombre que nos descubrió Cristóforo Colombo. Ahí está, estuvimos con don Héctor una vez, fuimos a visitar el sitio, la casa natal de don Cristóforo en Génova, en un Giro de Italia precisamente. Aquí está descendiendo, ahora pasa Jonathan, va a ayudar en la bajada. Jonathan, sí señor, ahí está. Luego Henry Basa la rueda a 27 segundos. Viene Carper Blasov y Diego Ulisi. 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Vamos ahora en ciclismo y mucho más. A ver quién está, don Mauricio Osorio. No, vamos con el Beto Serna, que tiene desde Ibagué información de ciclismo y mucho más.
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7: Ciclismo y mucho más desde la ciudad de Ibagué con Beto Serna. Después de la derrota sufrida anoche en territorio austral 0-3 frente a Coquimbo Unido de Chile, el Deportes Tolima baja a la segunda posición del Grupo B de la Copa Libertadores Conmebol 2026 con 7 puntos. Mientras que el conjunto aurinegro sube a la primera casilla del torneo continental con 10 unidades en cuanto al Grupo B. Hoy en Montevideo se enfrentarán Nacional de Uruguay ante Universitario de Deportes de Perú. Ambos equipos están igualados con 4 unidades. El equipo Vinotinto y Oro cerrará su participación de visitante el día 26 de mayo del año 2026 en el Estadio Monumental de Lima ante el conjunto Crema. Los pijaos deberán ganar en territorio inca para asegurar la clasificación a los octavos de final de la Libertadores Conmebol. Aunque primero deberá enfrentar en Medellín este sábado al Atlético Nacional en el juego de vuelta de las semifinales de la Liga Betplay 1 2026, serie que pierde el conjunto pijao 0-1. El equipo para el siguiente compromiso copero recupera a su goleador Luis El Chino Sandoval, quien viene de pagar una fecha de suspensión. Mientras que, para el juego de este fin de semana en la capital de la montaña, por Liga Colombiana, pierde por expulsión a su capitán de campo, al zaguero central Anderson Angulo. Es decir, que el Deportes Tolima tiene una semana decisiva ante Nacional de Medellín y Universitario de Perú, donde puede quedar con las manos llenas o, en su defecto, con las manos vacías. Ciclismo y mucho más desde Ibagué con Beto Serna de Deportes RCN. Rocky 1 en el Giro de Italia 2026.
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0: Sí, señores, aquí estamos ya en la parte final, a ver que quedan 8 kilómetros, casi 9 para que termine la etapa. Se mantiene la dupla en punta, allá viene el trío acercándose, Carper, Blasov, Ulisi, más atrás viene, estos ya no llegan, Crecioli y Scaroni, los que pueden llegar son los tres que vienen allá, entre tanto Jonathan Narváez, que también desciende muy bien, también se defiende en la baja. Ahí está descendiendo para ir a buscar el mar de Liguria y buscar los últimos 5 kilómetros. Se van a encontrar con una subidita por ahí de 1 kilómetro a 5 kilómetros exactamente. Jonathan Narváez en una carreterita estrecha, de esas carreteritas que bajan del monte. 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
0: Bueno, y el pelotón definitivamente con el trabajo del Net Company Ineos, 3-11 está perdiendo frente a la dupla de punta. 3-11 se está acomodando Carper, que está por ahí cerca. Scaroni también algo va a descontar después de la caída, pero ahí viene cerca también Scaroni. El comentario con el profesor.
1: Sí, en la pista. Bueno, Rodrigo, esto no tiene ya reverso. Esto está jugado, ya dijimos, desde hace buen tiempo. La fuga, el ganador de la etapa salía de la fuga, además muy merecida. Yo siempre hago fuerza en los finales de etapa porque la fuga llegue, porque la fuga corone, teniendo en cuenta el tremendo esfuerzo que significa hacerla, mantenerla, defenderla, y bueno, pues aquí vienen entonces los supervivientes de esa fuga, hombres pues de mucho respeto, ya de mucho prestigio, y creo que no va a haber sorpresas en cuanto a, digamos, a la manera como se va a definir. Agustín.
2: Buenísimo. No, buenos candidatos. Enrique Mas es también un candidato extraordinario para ganar la etapa. Me encanta que esté ahí por Movistar, por lo que significa este equipo para Colombia. Y Harper, su amigo, mi querido Rocky, sí va a subir en la general, va a subir unos puestos, no sé cuántos, pero va a subir, se va a acercar al décimo.
0: Bueno, ahí va a estar esta arquitica, permítame, antes de que se venga la parte final para ir a Medellín, que Johnny Gutiérrez también nos tiene ciclismo y mucho más. Johnny.
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4: Saludo cordial a todos los oyentes en esta información de ciclismo y mucho más desde la capital de la montaña. Hoy juega el poderoso, el Deportivo Independiente Medellín, en territorio peruano a partir de las 9 de la noche frente al Cusco, el equipo que en estos momentos marcha último en la tabla con tan solo un punto. Medellín es tercero con 4, antes están Estudiantes con 6 y Flamengo con 7 puntos. Por eso es tan importante para el equipo antioqueño obtener un resultado positivo el día de hoy frente al Cusco para superar a Estudiantes de La Plata, aunque Estudiantes tendrá su compromiso antes frente a Flamengo de Brasil. Un triunfo de Medellín y una derrota de Estudiantes pondría a Independiente Medellín segundo en la tabla de posiciones y con la firme intención de clasificar a la siguiente ronda de la Copa Libertadores de América, dependiendo eso sí de lo que haga frente a Estudiantes en la última jornada. En cuanto a la nómina de viajeros, no hay muchas novedades en este Independiente Medellín. Se mantienen los jugadores que normalmente ha venido utilizando el técnico Sebastián Botero. No hay lesionados, no hay sancionados, toda la nómina a disposición. El partido, 9 de la noche. En cuanto a lo de Leonel Álvarez, se mantiene el tire y afloje en las negociaciones. Ayer algunos detalles alejaron la negociación de algo que estaba casi cerca de firmar. Tema de vínculo contractual, de algunas piezas que requiere el técnico y obviamente en cuanto a los temas económicos. Hoy se espera se tenga una nueva reunión en horas de la tarde y así darle un poco más de claridad a la contratación del técnico antioqueño. Es la información del poderoso de la montaña, el Deportivo Independiente Medellín. Con mucho gusto en ciclismo y mucho más con Johnny Gutiérrez.
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0: Gracias, Johnny. Nos metemos aquí en los últimos 5 kilómetros. Bien de la subidita, estamos ya aquí en Chiavari. Hace parte del área metropolitana de Génova. Vieron ustedes allá ese pueblo grandísimo. Es como los patios que hace parte del área metropolitana de Cúcuta, más o menos exactamente aquí. Ya pasó el trío que persigue por la pancarta de 5, 18 segundos. La ventaja para los dos de punta frente a Harper, a Blasov y a Ulisi. A ver qué va a pasar en la parte final, porque todavía queda camino para que venga la cacería. Viene la subidita. Si no se ponen de acuerdo, ahí le dice pase, le dice Henry Mas a Jonathan, pase papá, o si no se nos viene el trío, y terminan entrando en la pelea por la etapa, 4 kilómetros y medio. Ahora Jonathan mira al muchacho Henry Mas. No están de acuerdo don Héctor y se les van a venir encima porque quedan más de 4 kilómetros. No,
1: ya se pusieron de acuerdo, Narváez sabe que tiene que ayudar. Ya le dio relevo ahí. Se tienen que ayudar. Sería pues un error garrafal regalar la posibilidad de la victoria, ¿no? Claro que la diferencia es exigua, no es así como para confiarse demasiado, como para decir que ya lo ganaron, ¿no? A ver, los 17 segundos son unos 300 metros aproximadamente, ¿no? 300 metros, que no es demasiado, sobre todo si se regalan, si desaceleran, si se ponen a mirarse, entonces ahí sí estarían regalándose. Todo lo contrario, ahí es que forzar la marcha y poner todo lo que se tenga ahí en el tanque, gastarlo en la última fracción. Rodrigo.
0: Pancarta de 4 kilómetros, 4 kilómetros. Ahí está la pancarta. Ya se acaba aquí, se acaba la subidita. Para los que están en punta de carrera, aunque sigue con tendencia la subida, y luego los últimos 3 en terreno llano. Allá viene Diego Ulisi, ahí está Alexander Blasov y está Chris Harper, tratando de llegar 16 segunditos únicamente. 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
0: 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Primero viene la vacadita antes de meternos en el llano nuevamente. Ahí está Jonathan Narváez acomodándose en la parte frontal en Rimas. Entre tanto se mantienen en los 17, 18 segundos frente al trío de Carper, de Ulisi, de Blasov, quienes están tomando la curvita también. A ver, pancarta de 3 kilómetros, pancarta de 3 kilómetros aquí en Chiavari, donde termina la etapa después de 195 kilómetros. El pelotón líder está perdiendo más de 3 minutos 14 segundos, así que se van a acomodar en la general tanto Carper como Scaroni, que viene por ahí también cerca, viene a 1 minuto de la punta. Ya se termina la vacada, terreno llano. Jonathan Narváez en la parte frontal, 2 kilómetros y medio únicamente para que finalice la etapa. No llegó el trío, van a disputar la etapa estos dos hombres que están en punta de carrera, curva a la izquierda. Henry Mas, que quiere arrancar, está apretando, no, todavía no, dice, todavía no es tiempo, faltan 2 kilómetros, 200 metros, todavía no es tiempo, así que esperemos a ver qué pasa. Sin embargo, toma la primera línea de carrera, está bueno esto, don Héctor, los dos van a disputar la etapa.
1: Bueno, duelo de colosos del ciclismo, porque son dos grandes corredores, ¿no? No hay sino que mirar su hoja de vida, sus registros, y saber que se trata de dos grandísimos ciclistas con mucho mérito van a definir la carrera. Obviamente estamos con el vecino por múltiples motivos, ¿no? Por la cercanía, digamos el nexo que ha existido entre el ciclismo ecuatoriano y el ciclismo colombiano, también por la progresión, ya decíamos, pues este a Narváez lo conocemos desde chiquito, lo mismo que a Caicedo y que a Carapaz, ¿no? Que han sido como las tres grandes figuras. Ahora también aparece Cepeda, otro corredor también de quilates. Yo sigo confiando en Narváez, ¿no? Yo sigo confiando en él, le repito, ahora sí de corazón y de razón. Agustín.
2: Sí, señor, no, totalmente de acuerdo, hombre. Tiene un significado muy especial que el ecuatoriano esté ahí. Haría tripleta también, algo muy, muy grande para el ciclismo ecuatoriano, que ya es campeón del Giro de Italia. Ojo, porque si estos tres le llegan, le roban la cartera, ojo con eso.
0: 15 segundos, yo sí quiero que gane Henry Mas, voy con el españolete. Ahí están mirando hacia atrás, allá está la pancarta del último kilómetro, se van a meter en la pancarta del último kilómetro, curvita a la derecha, ahí está saliendo del puente, está la pancarta del último kilómetro. Ya entramos aquí, nos metemos en la zona de las barandas, la zona de las grandes decisiones, la zona de las grandes definiciones. A ver qué mira hacia atrás. A ver, la pelea de Henry Mas es con Jonathan. Jonathan quiere arrancar aquí a 700 metros. Henry Mas todavía la rueda. Qué duelo, qué buena la llegada. Atención, viene el trío. Allá viene el trío acercándose, pero ya no hay nada que hacer porque van a faltar 500 metros únicamente. Jonathan Narváez, el ecuatoriano que quiere el hat-trick, quiere la tercera victoria en este Giro de Italia, sigue allí mirando a Henry Mas, pero también no hay que perder de vista a Carper, a Blasov y a Ulisi, que vienen allá, ya no les alcanzó, la van a disputar los dos hombres de punta de carrera. A ver en qué momento arranca. A ver en qué momento arranca uno de los dos. Veo, ahora sí, ahí está, arrancando Henry Mas. Arranca con toda, se viene Jonathan Narváez. Henry Mas, Jonathan Narváez. Henry Mas va a ganar. Jonathan Narváez. Victoria para el ecuatoriano. Victoria para el ecuatoriano. Segundo Henry Mas. La tercera de Jonathan. Cuarto Ulisi. Quinto está llegando Harper. Sexto llega Alexander Blasov. Así llegaron. Bueno, ahí está la tercera de Jonathan Narváez, don Héctor.
1: Estaba cantado, estaba dicho, estaba advertido, como decía un humorista en la radio en nuestro país hace muchos años, Noéver Castro. Se les advirtió, se les dijo, se les indicó, se les todo, ¿no? En torno a la posibilidad de Narváez para hacer el tri, y lo ha conseguido. Aquí viene el juego limpio, el abrazo, el reconocimiento por el trabajo realizado y obviamente de más hacia el ganador de la etapa. Pues una lindísima victoria para el campeón ecuatoriano también, que lo es, por eso la camiseta blanca con su tricolor, y no dejan de celebrar los hombres del UAE, definitivamente, ¿no? Bueno, siguen llegando hombres que hicieron parte de la fuga, como Crescioli, como Scaroni, Waldi, Racañi, y luego ya vendrá el lote principal, y las modificaciones en el lote, pues algunas, en cuanto a tiempo, Harper y Scaroni también,
2: sí,
1: ¿no?
2: Que escalarían algunas posiciones. Harper no le va a alcanzar para meterse entre los 10, pero va a quedar muy cerquita. Bueno, vamos a ver la diferencia con que la que sí llegue el lote, y ahí sacaremos cuentas.
0: Rocky. El lote viene por ahí a 2:30, porque al final también apretaron, vienen poquiticos en el lote, no viene mucha gente. Yo vi a Eka, no sé si Einer Rubio viene ahí también, porque ya le digo, al final con el paso de la gente del Ned Company, el mismo Bisma, que también estuvo por ahí un buen rato en la parte frontal, se seleccionó mucho la carrera, el proceso electoral es de todos los colombianos, por eso hay que darle un voto de confianza. Registraduría Nacional, dale tu voto de confianza. Viene el Bell, viene también el muchacho del picnic que estaba ahí, va a llegar en este momento Barguil. Están terminando, y el lote que viene por ahí cerca, Crescioli también estaba llegando, a ver qué lote, quién lo traen, los del Bahrein, que todavía van a seguir vistiendo esa camiseta rosada un día más, van a continuar. Hay algunos que se acercan, a ver, ahí estamos viendo la gente del Birma, viene el líder Eulalio en el lote, no vienen muchos, creo que unos 30 únicamente. Ahí está Egan. Está a ver quién más. Estamos tratando de buscar a Inés Rubio, a ver si viene en este lote. Don Héctor, van a terminar, ya van arriba de 3 minutos, lo que permite que varios, entre esos Harper, el mismo Scaroni, se acomoden en la general individual, don Héctor.
1: Sí, ganan cierto tiempo. De todas maneras, cuando uno está por allá 7 u 8, ganar 3, no, pues tiene un significado, ¿no? Más en tiempo que en puestos, porque ahí delante suyo también había hay una buena cantidad de corredores cercanos, ¿no? Viene el embalaje del grupo, que va a llegar exactamente a 3:20, ¿no? 3:20, 3:21, 22, 23, 3:25 exactamente la diferencia. Esos son los dos únicos cambios que se van a presentar, ¿no? El de Harper y el de Scaroni, creo yo. No va a haber otros cambios más notorios. Y mañana Eulalio va a seguir vestido de rosado, porque en la etapa de mañana, a la cual ya me voy a referir, pues no presenta grandes dificultades. Es menos difícil, menos tortuosa que la de hoy. Tiene un premio de montaña, dos premios de montaña de tercera categoría. Y nada más, ¿no? Y nada más. Para una jornada de 175 kilómetros. Entonces creo yo que mañana seguirá vestido también de rosado Eulalio. Y las posiciones se van a mantener prácticamente como están terminando hoy. Agustín.
2: Etapa 4:33:45 para Jonathan Narváez del Emiratos Árabes Unidos. Enrique Mas con el mismo tiempo. Tercero Diego Ulisi a 8 segundos. Cuarto Chris Harper a 8. Quinto Alexander Blasov a 8. A 1:22 llegó Cristiano Scaroni. A 1:22 luego llegó Ludovico Crescioli. A 1:22 Waldi. a 2.20, Barguil, Warren Barguil a 2.20 y Racañi a 2.22 en la décima casilla.
0: Así está quedando la general. 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
0: Arriba ese ánimo. Y Eulalio Dodector, un día más con la camiseta rosa.
1: Sí, indiscutiblemente, sí, seguirá. Y ya le repito, mañana no veo cómo, topográficamente no veo cómo y por dónde la podría perder, excepto pues una fuga donde se vaya no sé quién que esté por ahí cerca y se la pueda arrebatar, pero mientras eso no suceda, y no va a suceder además porque vamos a suponer que se fuga alguien que esté por ahí, no sé, en el rango de los 5 minutos, Agustín, ¿no?
0: Sí.
1: Pues entonces, antes que le llegue a Eulalio, tiene que pasar por encima del cuarto y del tercero y del segundo, que es un tal Vingegaard, y ellos no van a regalar así su puesto ya fácilmente, ¿no? Por ya entrados en gastos no van a regalar fácilmente sus puestos, entonces sus equipos y ellos mismos estarán controlándolo todo a fin de que eso no vaya a suceder. Así que yo creo que, y el mismo líder, obviamente, ¿no? Así que mañana por la parte topográfica no creo. Sería por la parte estratégica la única manera como uno podría pensar en que se pierda la camiseta rosada. ¿Ya tenemos general?
2: No, todavía no, bueno. Pero no va a tener cambios. Pues aquí va a seguir Eulalio Alfonso, luego va a seguir nuestro compañero Vingegaard, que va a quedar a 27 segundos, luego va a estar Arisman a 1.57, va a estar Félix Gol a 2.24, quinto Ben O'Connor a 2.48, Jay Hill sexto a 3.06, séptimo Michael Storer a 3.28, octavo Derek G a 3.34, noveno Pelizzari a 3.36 y décimo Markel Beloki a 4.16.
1: La etapa de mañana, Rodrigo, para ir despidiendo este día que ya pasó, 175 kilómetros entre las localidades de Imperia y Novi Ligure. Los primeros 100 completamente llanos, se va a pasar por la Estela. Creo que mañana van a subir allá por la Capanina, me da la impresión, Rodrigo. Estela, ese es el pueblito abajito de la Capanina. Bueno, creo que por ahí se pasa. Cole Jobo, una subida de 11 kilómetros y 400 metros veloz, la conocemos además, al 4.2, es una subida muy rápida, así sea un poco larga, 11.400, luego la bajadita y luego la subidita encadenada, un premio de montaña de tercera categoría que se llama el Brick Berton. 5 kilómetros y medio al 5.9. Luego en la meseta se transitan unos cuantos kilómetros de entre el 120 y el 130 y luego 20 bajando prácticamente hasta el 150, el kilómetro Red Bull en el 160 y en los 15 finales columpios, no una mesa de billar, pero sí algunos columpios, pero siempre sobre terreno prácticamente llano. Ese es el menú para el día de mañana, donde, repito, no deberían presentarse grandes cambios en la clasificación general, y entonces a esperar lo que suceda pasado mañana. Ha sido un día esplendoroso para el UAE, para el ganador de la etapa, para Enric Mas un poco rehacerse luego de que las cosas no han salido tan bien. Y una etapa que sí resultó bien intensa en sus primeros kilómetros hasta cuando se hizo la fuga. En la fuga se fueron corredores que no amenazaban, muy buenos corredores, pero ya lejos de cualquier opción de disputar los puestos de privilegio o por lo menos el podio. Y por ello también, entre comillas, la libertad que se dio, que no fue mucha tampoco. Hubo que luchar bastante a fondo, a bloque, por parte del grupo de corredores, por cierto, de gran calidad, para poder hacer la fuga, sostenerla y defenderla hasta el final.
2: Rocky, permítame un segundo, Rocky, para hablar del Ministerio del Deporte, porque mire que siguen haciendo cosas, están trabajando bastante en cuanto tiene que ver con la recreación y actualizar este contenido programático del sector, y esta nueva oferta deportiva. Se llevó a cabo la segunda mesa de construcción del Plan Nacional de Recreación, el PNR 2027-2036, en La Guajira, en Riohacha. La jornada se realizó en el auditorio Anás May y reunió a más de 150 representantes institucionales, líderes territoriales, organizaciones sociales, académicas y actores del sector recreativo provenientes de distintos municipios del departamento. Escuchemos rápidamente aquí en esta transmisión de Ciclismo y Mucho Más a el doctor Carlos Peralta, el director de Fomento y Desarrollo del Ministerio del Deporte, dando su parte de esta gran actividad que realizó el Ministerio allí en Riohacha.
9: Desde la ciudad de Riohacha nos encontramos realizando la mesa de participación y concertación del Plan Nacional de Recreación. Un país que plantea sus deseos, sus derechos y junto a eso una ruta que le va a permitir en estos 10 años construir la recreación como un derecho. El Ministerio del Deporte da la oportunidad, construye con las comunidades lo que es el plan. Nos encontramos hoy reunidos las comunidades que tienen voces, la academia, como es la Universidad de La Guajira, los institutos municipales y departamentales de deporte, toda la comunidad invitada hoy a esta mesa, el cual plantea sus deseos, sus trabajos y además sus sueños en el Plan Nacional de Recreación. Porque la ciudadanía tiene voces y tiene voz.
2: Ahora escuchemos al profesor Juan José Vega, docente de la Universidad de La Guajira, y porque asegura que estos espacios abren la puerta para que la diversidad de criterios enriquezcan la construcción de este plan de recreación para los próximos 10 años.
10: Bueno, felicitar al Ministerio del Deporte por estar aquí en el departamento de La Guajira. Valioso, importante que la política pública se construya desde los territorios. Es fundamental que se trabaje una política pública atendiendo las necesidades de las comunidades. Y hoy aquí en La Guajira se ha vivido un espacio importante en esa construcción del plan decenal, ese plan nacional que será la guía para desarrollar la recreación de todo el territorio nacional, atendiendo los territorios, en este caso La Guajira, rica en recreación, rica en espacios naturales, rica para seguir aportándole al país con respecto a este tema de la recreación.
2: Muy amable, las mesas de construcción del Plan Nacional de Recreación también se llevarán a cabo en Inírida, Pereira, Cartagena, Yopal, Cali, Tunja, Leticia, San Andrés y Pasto. Sigue trabajando el Ministerio del Deporte. Mi querido Rocky, sí le alcanzó a Harper para meterse entre los 10. Chris Harper es décimo en la general.
0: Te lo dije, ¿no? Que iba a estar por ahí cerca el flaco, el australiano Chris Harper. Bueno, perfecto. Mañana estaremos a las 8 de la mañana. 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Registraduría Nacional, dale tu voto de confianza en esta cadena de emisoras, las 770 en Bogotá, 94.4 en Medellín, 106.1 en Buga, 103.3 en Fusa, 1380 en Tunga, 98.3 en Barbosa, en Armenia la 100.7, también está en el streaming, ahí en la app de RCN, en Bucaramanga la 103.7, en Pereira la 94.7, en Neiva la 90.3, en Cúcuta la 900 AM. Gracias a John Chivatá, Juan Pablo Barbosa, por la coordinación de sonidos internacionales en el Giro de Italia, aquí en RCN.

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2: 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Llegamos a las 10:46 en Radio 1, la de 1.
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1: Subile, subile a la de uno, Radio 1, 10:56, 10:56, yeah. Mañana del miércoles. Ya deben estar levantaditos, ¿no? Sí. Ah, bueno, no, los que trasnocharon, sí, duerman tranquilos. Soy Omar Luna acompañándoles en la de uno, Radio 1, en esta mitad de semana.

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0: 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Son las...
1: Llegamos a las 11:18 en Radio 1, la de 1. 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

0: La canción me gustaba muchísimo desde que salió. Tengo el álbum de esa edición. Osmar Pérez. Pero cuando empecé a vivir la canción, no, ni se imaginan cómo la cantaba. 11:34. Súbile, súbile a la de uno.
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0: Mañana, más o menos a esta hora, mañana, estaré con Soraya del Centro Comercial Único Doble Dos Quebradas, escogiendo la tercera mamita.

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0: 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Son las...
1: Llegamos a las 11:38 en Radio 1, la de 1. ¡Subile, subile!
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3: 12:17 en Radio 1, la de 1.
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4: Es la una en punto.
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0: Subile, subile a la de uno, Radio 1. 94.7, la de uno. En este miércoles acompañándoles soy Omar Luna. Gracias a los que andan también a través de la aplicación RCN Radio, que la descargan en su Play Store, en su App Store. Buscan Radio 1, eligen la ciudad de Pereira y se conectan con nosotros. Y tengo invitado especial. Alguien que nos tocaría preguntarle obligatoriamente si se le acabó la suerte o solamente es un título. Pues uno se queda como pensando. Bueno, vamos a dar la bienvenida a Cristian Camilo.
1: Epa, ¿cómo vamos? Querido, bien, gracias a Dios, todo muy bien.
0: ¿Qué más, mi viejo? Al rato nos pillamos.
1: ¿Cierto?
0: Si ya meses, ¿no?
1: Sí, bastante. Pero bien, contentos, todo va muy bien, gloria a Dios, avanzando mucho, contentos, cumpliendo un sueño con esto que les vengo a presentar.
0: Bueno, se me acabó la suerte. La suerte cuando uno se queda sin empleo, cuando uno, qué sé yo, haciendo un deporte me lastimo. Pero cuando uno le rompen el corazón, que no hay que ponerle un yeso, que ahí se va recuperando. No, digo yo que no es solo que se acabe la suerte. Yo creo que eso es un golpe duro.
1: Cuando arrancamos la promoción de esta canción que lleva por título Se me acabó la suerte, quisimos plantear ese escenario que vos estás proponiendo, y es que a todos se nos acaba la suerte en cualquier momento de nuestra vida, en cualquier circunstancia, apostándole a un proyecto, apostándole a una relación, etcétera. Ha venido creciendo esa tendencia de poner un título al proceso de promoción de esta canción, y es Se me acabó la suerte se acaba o la suerte se decide. Uno mismo decide si hasta ahí llega el camino o si continúa un poquito más.
0: ¿Será que si uno lo alarga no es más difícil?
1: No creo yo. Depende.
0: Yo esto lo veo por dos lados, y me dirás, Cris, ¿cuál puede ser?
1: A ver.
0: Que se acabe la suerte puede ser una casualidad o una causalidad.
1: Una causalidad para mí.
0: Bueno, está bien.
1: Sí.
0: Válido, para mí es eso.
1: Trabajas...
0: Hay una causa total, pienso yo.
1: Siempre. Cualquier propósito de la vida tiene una razón de ser. Arrancaste un proyecto musical.
0: Uh-huh.
1: 21 ¿Listo? Años trabajando por una carrera musical, lanzando canciones, poniendo toda tu entereza sin pisar a nadie, haciendo las cosas con respeto, con amor.
0: Sí.
1: Y cada vez que lanzas una canción, crees que esa se va a consolidar. Y no pasa. Entonces, ¿me quedo acostado en la cama lamentándomelo?
0: No puedo.
1: O me levanto al día siguiente a inventar una nueva canción, porque quizá la siguiente sí sea. Entonces, para mí, cada circunstancia en la vida es un proceso de aprendizaje.
0: Uh-huh.
1: Cómo te administras, cómo te comportas ante ello y cómo te levantas para seguir. Entonces, para mí, sí es una causalidad.
0: Bueno, perfecto. Pienso lo mismo.
1: ¿Cierto?
0: Pienso lo mismo. Pienso que mejor definido imposible. Bueno, en esta unión con Edwin Luna, ¿cómo nació la idea? ¿Quién fue la idea?
1: A mí se me da la posibilidad de estar en el cumpleaños de Pipe Bueno el año pasado.
0: Ok.
1: Yo le hice un homenaje a Ana Gabriel cantando dos canciones de ella en vivo con mariachi. El socio de Pipe Bueno, que está ahí en el lugar, me dice que me cante esas dos canciones. Me subo al escenario y dentro del público como invitado estaba Edwin Luna, de La Tracalosa de Monterrey. Yo he sido fanático de la música mexicana hace muchos años, por supuesto sabía quién era, entonces pues la doy toda, por supuesto.
0: Claro.
1: Cuando me subo al escenario, él se me acerca terminando la segunda canción y me dice que me cante una de Juan Gabriel. Entonces le digo, ¿por qué no se sube y la cantamos los dos? Se animó.
0: Okay.
1: Terminamos cantando cuatro canciones. Cuando nos bajamos del escenario, él me pregunta por la primera canción que canté, El cigarrillo de Ana Gabriel, que nunca la había escuchado. Obviamente para mí fue muy raro, porque es mexicana, porque es Ana Gabriel,
0: todo el mundo conoce,
1: porque es un éxito, y que él nunca la había escuchado, pero que con banda yo creo que sonaría muy bien, me dice. Entonces, obvio, yo como fanático le digo, por supuesto, a ustedes todas las canciones que hagan les va a quedar muy bacanas con esa banda. Compartimos contactos, nos dividimos. Me deja un mensajito antes de irse del lugar, como a la media hora, y me dice, quedemos en contacto para que grabemos esa canción los dos. Mano, que un ídolo a usted, que uno que es fanático de la música,
0: sí,
1: una persona que uno admira, ajá, le diga que graben una canción, pues eso es, hermano, cumplir un sueño absolutamente.
0: Completamente.
1: En el camino del proceso de grabar esa canción, pues aparece la posibilidad de hacer una segunda, una canción inédita que sonara más Cristian Camilo. Esa pensada, uh-huh, en la Tracalosa de Monterrey, esta pensada más en el concepto que he hecho yo. Y aquí estoy presentándoles esa canción que se llama Se me acabó la suerte.
0: Escuchen, escuchen.

0: Así de la nada se dio el junte.
1: Sí.
0: Pero también necesito preguntarle algo. ¿Hay alguno de pronto por ahí, algún artista en remojo para algo más adelante?
1: Sí.
0: O en charlas.
1: Un montón. Es que nosotros desde hace un tiempo...
0: Chismosé.
1: Nosotros desde hace un tiempo como equipo de trabajo hemos estado muy... muy en sintonía con compartir la música, con hacer cosas diferentes.
0: Ajá.
1: Si no ha funcionado quizá con la tendencia que traíamos de lo tradicional, pues arriesguémonos a hacer vainas diferentes. Lo anterior con Peter Manjarres, Borracha,
0: bueno,
1: fue fusionar el mariachi con el vallenato. Esta vez nos metimos a grabar con un mexicano. Uh-huh. Le estamos apostando a un urbano con la canción que viene. Es un cover, es una canción que Colombia entera se sabe, Latinoamérica entera se sabe, pero no existe una versión como la que vamos a hacer nosotros. Y le estamos apostando a un artista gigante, a un urbano que está muy sonado, no solo en Colombia, en distintos países. Va muy bien, va por buen camino. Dejemos que así fluya y que la energía nos lleve a consolidar eso. Pero si viene, por ejemplo, en camino una colaboración de mariachi con Salsa Choque.
0: ¡Ah, caramba!
1: Con los reyes del Salsa Choque, con Cali Flow Latino. Estamos tras una colaboración con Luister La Voz, que es fusionar como la champeta, el urbano, con el mariachi. Queremos hacer locuras y eso estamos haciendo y está funcionando bien y Dios sabe cuándo va a reventar.
0: A las fusiones les ha ido bien.
1: Sí.
0: Les ha ido bien.
1: Y yo les tengo una fe tremenda. Yo, que soy muy fanático, por ejemplo, de Carin León, lo veo grabando todo el tiempo música diferente. Y a mí me llama mucho la atención eso. Entonces, ¿por qué no?
0: Me parece que es el camino.
1: Sí.
0: Sí.
1: Es que sin ánimo de criticar y sin ánimo de señalar a nadie, pero dentro de la música popular tal vez nos estamos quedando como en lo mismo, como que repetimos muchos patrones y todo suena muy similar, desde la letra hasta el sonido. Entonces, a mí sí me gusta experimentar ese tipo de cosas raras.
0: Y nos preparamos entonces para una que diga, ¿cómo me cambió la suerte?
1: ¡Epa! Esa va.
0: Puede haber una continuación de esta, ¿no?
1: Apenas funcione el proyecto, me encanta ese nombre para ponerle a un tema.
0: Bueno,
1: ¿cómo
0: ya
1: me
0: lo
1: cambió
0: sabe
1: la suerte?
0: ¿Cómo me cambió la suerte?
1: Y lo va a anotar de una vez porque eso estuvo muy bueno.
0: Apúntela porque esa puede ser la continuación no solo de esta canción, sino de una carrera completa.
1: Me gusta eso.
0: ¿Y por qué no?
1: Y el título me llamó bastante la atención.
0: ¿Cómo me cambió la suerte? Listo, me da los créditos, me da el favor. Lo único que le pido, que ahí cuando aparezca eso rapidísimo, eso así, alcance a ver Omar Looney.
1: Eso es.
0: Por lo menos se vea.
1: Muy buena idea, muchas gracias.
0: Bueno, dale, Chris, me encanta verte por acá, mi hermano.
1: Gracias.
0: Sabes que siempre te recibimos con los brazos abiertos. Radio 1 es tu casa, lo que necesites, aquí estamos para las que sea.
1: Sé que sí, siempre ha sido así, lo agradezco desde el fondo del alma, del corazón, porque en este proyecto, en este propósito, necesitamos estos ángeles en el camino, ustedes que se aparecen, que nos apoyan y nos echan una manito. Gracias a todos los oyentes de Radio 1, por supuesto, por estar conectados y espero que se enamoren no solo del proyecto de Cristian Camilo,
0: uh-huh,
1: y de la canción Se Me Acabó la Suerte, sino de todo lo que viene.
0: Totalmente, y escuchemos la completica entonces. Cristian Camilo, Edwin Luna, de La Tracalosa, Se Me Acabó la Suerte, pero después viene... ¿Cómo me cambió la suerte?
1: ¿Cómo me cambió la suerte?
2: Basta

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1: Llegamos a la 1:31 en Radio 1, la de 1.
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8: 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Son las...
9: Son las 12 en punto.
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0: ¡Lindao! ¿Qué está haciendo, señorazo? Ahora sí.
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0: ¿cómo estamos? 2:07 PM y volví para acá, sí señores, volví a acompañarlos en esta tarde de miércoles. ¿Cómo están? Bueno, los voy a estar esperando para que se reporten a través del aparatico 323-443-9711. Vamos a ambientar esta tarde chévere, con musiquita de baile, los populares que no pueden faltar, los vallenaticos que tanto nos encantan. Así que empiece desde ya a mandarme esa nota de voz, saludando. ¿A quién le quiere dejar un mensaje? ¿Qué cumpleaños estamos disfrutando el día de hoy? Ya vengo también con mis enfrentados. Vamos a enfrentar dos canciones, un artista, y ustedes van a decir con cuál se van. Así que prepárense esta tarde y muy atentos a los que se quieren ir de concierto este 12 de junio, porque voy a entregar boletas dobles para ir a Grupo Firme. Así comienza la tarde. Así los quiero, sintonizando ya Radio 1, la de 1. Así que súbale a ese chachere.
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después de ti de Los del Fuego. ¡Qué temazo! ¡Qué cancionzota! Bueno, ahora sí, llegamos a mi momento donde los pongo a opinar ahí a través del aparatico. Y es que la pregunta es muy sencilla. ¿Ustedes qué prefieren? ¿Un tímido o el pegado? ¿Cuál de los dos elige? ¿El tímido o el pegado? Si ustedes me preguntan, yo me quedo con el pegado, pero el de la olla. Pero tranquilos, tranquilos, les voy a hacer un poco más fácil esta situación, esta elección, porque les voy a simplificar un poco de qué se trata todo esto del tímido y el pegado. Pues es muy sencillo, es que solamente hay un tímido y hay un pegado que conocemos, y es Johnny Rivera, sí señores. Así que ustedes ahí a través del aparatico 323-443-9711 me van a contar, ¿cuál es la canción que nos vamos a sonar a esta hora? ¿Nos vamos con el tímido?

0: Bueno, que no nos vaya a pasar a nosotros, que nadie nos llame o que en este caso es que nadie nos mande la nota de voz. No, no, no, nada de eso. Los quiero ya. Opinando ahí en el 323-443-9711. ¿Con qué canción nos vamos a esta hora? ¿Con el tímido o con el pegado? Los quiero participando. Recuerden que entre las personas que vayan participando les voy a estar, digamos, los voy a estar encaminando para que participen, para que se lleven boletas dobles para Grupo Firme. Sí, señores, como es de bueno, hombre, ir a conciertos, bailar, gozar, disfrutar. Y más con una agrupación que viene marcando, pero fuerte a nivel internacional, sonando bastante en nuestro país. Y un concierto que promete invitados, uf, espectaculares. Así que ya saben, los quiero pues participando, pero por notica de voz, porque es que me encanta escucharlos. A ver, ¿a quién tenemos por aquí? Angie, hola.
1: 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Esta dice así: Dios, tú sabes bien que cada herida...
0: Ay, mi Angie. Bueno, ahorita se la pongo, pues. Ya que está cantando, se la voy a poner ahorita. Isra, hola.
2: Hola, Lore. Habla el viejo Isra. El tímido para mí. Hola, aquí, Carla 13. El tímido...
0: Eso, un saludito para todos los de District Carnes La 13. Que vendan mucho, que vendan mucho. Listo, un tímido, un voto. Gabriel.
3: Buenas tardes.
0: Hola.
3: Aquí reportando sintonía de Malabar, Gabriel. Yo me voy con el pegado.
0: Listo, eso está empatado.
3: Escucho mucho Radio 1, subile, subile.
0: Subile, subile. Doralvita, mi amor, ¿cómo estás? Cuéntame, ¿con cuál nos vamos?
4: Hola, Loren, buenas tardes. Como siempre, sintonía Radio 1, la 1, tardeando, ando. La primera, Loren, la primera.
0: Listo, el tímido va ganando. A ver, Luzma.
5: No, la Radio 1, la 1, Lorenita. Me gusta más la canción del tímido, me fascina.
0: El tímido, va ganando el tímido.
6: Tímido, tímido.
0: Abelardo también, todos con el tímido. Liliana.
7: Lorena, muy buenas tardes, Dios me la bendiga, espero que esté bien. Me voy con llegó el pega o el alegre de la fiesta que hace alegrar.
0: ¡Epa! Bueno, va ganando el tímido por dos votos. Cristina.
8: Hola, Lore. ¿Cómo está? Ponga el tímido.
0: Listo, ganando por tres votos, Rosy.
9: Y me voy con el pegado.
0: Ay, el pegado. Igual sigue ganando el tímido por dos votos. Isabela.
10: Buenas tardes. Reportando sintonía desde Frailes Dos Quebradas. Yo prefiero el pegado.
0: Listo, va por dos. A ver, muñequito.
11: Hola, Lore Rodríguez, en Tardeando Ando. ¿Cómo le parece que le dice la mamá a la hija?
0: Ajá.
11: Pues esta hija, ¿cómo le está yendo en la cárcel? Yo, no, bien, mamá. Tengo mi buena habitación y me dan comida. Muy bueno, muy bueno. Manéjate bien, pórtate bien, que no te vayan a echar. En Radio 1, la de 1, subile, subile.
0: Bueno, no se diga más, ganó una canción. Uy, uy, uy, ¿qué fue esa mezcla? No, es que este no es el... ese era el remix, ese era el remix. Ahora sí, vámonos con la que... Pero esto qué, esto está como raro, yo no sé qué tiene esto, ¿no? Es que está que se suena al pegado, pero el tímido no, no, no, el tímido fue el que ganó, no, no, no, no. Yo creo que esto aquí está como tímido, que no, no sé, quiere como sonar otra canción o qué, o las ponemos las dos, ah, ¿qué dicen ustedes? Bueno, no, canción ganadora es canción ganadora, lo prometido es deuda, sigan opinando, ya saben que voy a entregar boletas para Grupo Firme.

concurso. A ver quién dice cuántas veces dicen ¿y tú cómo estarás? En esa canción. Sí, porque si nos vamos para concursos de canto, yo como que pierdo. Yo para cantante soy muy buena locutora. Pero bueno, el concurso que en este momento sí tenemos es el de que usted se pueda llevar boletas para Grupo Firme. Sí, señores. 12 de junio en el Estadio Hernán Ramírez Villegas. Y bueno, ¿cómo pueden ganar? Sencillito. Usted me cuenta cuál es la canción que nos vamos a escuchar hasta ahora. ¡Y listo! Participando es que tiene la posibilidad de poder llevarse esas boletas dobles. Sí, señor.

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2: ¡Vamos con la segunda opción, ojitos chinos!

0: cómo suena eso de sabroso. Definitivamente esta música está muy buena.
1: Párchese aquí, mijo, que esta música está muy buena.
0: 323-443-9711, opción 1, opción 2. Participando, pues, los quiero por notica de voz, mi amor. Lo quiero escuchar ahí con esa melodiosa voz. Sí, es melodiosa, pero ¿por qué se ríen? Acá todas las voces funcionan. Si algo he aprendido de la radio es eso, ninguna voz es mala, todas funcionan. Hay que sacarle provecho. Eso. Ahora sí, vámonos con oyentes ahí en el aparatico. Pero no les voy a adelantar la canción. Nos vamos con Cumbia Calle mientras tanto. Eso. Ahora sí. Vamos con esa votación, John.
2: ¡Qué olores! Muy buenas tardes, reportando sintonía desde Fraile. La primera, me liberé. Un saludito ahí para el estucador de Ari y para el estucador de Alex y la capibara de Don Gabriel. Y un feliz cumpleaños para Nayara Montaner de Río de la Avenida del Río. Subile la mejor. La primera.
0: ¡Feliz cumpleaños! Que pases bien rico, que al soplar esas velas se cumplan todos tus deseos. ¡Rosy!
3: Opción 2, mi Lore.
0: Ay, ¿de qué se quieren liberar que están que se cantan esa canción? ¡Ah, pillaos! ¡Me deben el chisme! ¡Gabriel!
4: Hermosa, la primera, Gabriel.
0: Eso, ay, bueno, ahí ya un botico para ojitos chinos, pero va ganando. Perdón. Ay, va ganando, me liberé, sí.
5: La 1, al checar desde aquí, ya que era 13. La 1.
0: La 1, me liberé también. Oiga, sí, me liberé, va ganando. Vea, para acá, Caterina también, me liberé y bien duro. Lili.
6: Yo también, me liberé. Gracias a Dios, me liberé.
0: Me encanta, Isa.
7: Lore, me liberé.
0: Eso, me encanta. Eso, saquen todo eso. Libérense.
8: La primera.
0: Listo. Vean, eso ya arrasó.
9: Me liberé la voz.
0: Eso, bueno, no se diga más. Ahora tienen una tarea fundamental. Súbanle a ese cheche.

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17: Las 3 en punto.
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Y arrancamos esta nueva hora. Yo soy Lore Rodríguez, sí señores, y aquí estoy con ustedes en Radio 1, la de 1. Recuerden que estamos enfrentando canciones. Una agrupación, un artista, una sola canción, sí señores. Ustedes opinan a través del aparatico 323-443-9711 e inmediatamente participan para que se puedan llevar boletas dobles para Grupo Firme. Un concierto imperdible. Y bueno, vamos a arrancar con nuestras dos canciones elegidas. Oído pues, esta vez se las voy a poner dura, pero buena. Empezamos con la número uno.

0: ¿Oíste a un becucho? ¡Bailémonos esta, pues!
1: ¿Un temazo para bailar o no? Yo sé que más de uno está que se escucha esta canción, pero vea, les tengo una mejor. Otra igual de buena, y es esta.

0: sí, señores. ¿De quién? De Aguamarina. Así que a votar, 323-443-9711. A ver, ¿con qué canción nos vamos a esta hora? ¿Con cuál iniciamos? Empiecen a votar ya. Ya saben, por nota de voz. Me encanta escucharlos. Así que opinen, pues, que ahí los voy a estar esperando en el aparatito. Iniciemos. Marta, hola, ¿cómo estás?
1: El señor se encuentra en la jarra cantando.
0: Ah, ok, es que Marta nos está compartiendo un cantante que quiere hacer parte de nuestra dinámica de Cantando por un Sueño. Bueno, eso está muy bien, me encanta. John.
2: Yo, Lore, buenas tardes, reportando sintonía, John, la segunda.
0: Listo, Paloma Ajena.
2: La segunda.
0: Paloma Ajena ganando por un punto, Rosy.
3: Con la dos, mi Lore, con la dos. Y que escucho mucho Radio 1, la de 1, subile.
0: Paloma Ajena ganando por dos, Doralba.
4: Loren, con la primera, que escucho mucho Radio 1, la de 1, subile.
0: Pasitos para bailar, vea, ya le montaron competencia, pero va ganando Paloma Ajena. ¿Será que esto empata o qué, Gabriel?
5: La segunda, Gabrielito.
0: ¡Eva, Paloma Ajena! ¡Ay, Dios mío, esa canción va ganando! Caterina también por aquí dice, ¡Paloma Ajena! ¡Subile a ese chéchere! ¡Luz!
6: Voy con la primera canción.
0: Pasitos para bailar, bueno, no. Los pasitos que van a elegir para bailar van a ser para esta canción. Ahí ya la tienen de fondo, pero no, vamos a escucharla completa. Así que, ¿oíste, hombre cucho? Bailémonos esta, pues.
7: ¿Oíste, hombre cucho? Bailémonos esta, pues.

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Morales. Oigan, qué temazo, temazo, temazo. Ya saben que esas canciones ustedes las pueden solicitar aquí en el aparatito 323-443-9711. Definitivamente una canción imperdible. Y bueno, nosotros seguimos aquí enfrentando canciones, aquí ando pero juiciosa, eligiendo temazos. Los quiero poner en conflicto. A ver, ¿con qué canción nos vamos a esta hora? Ya saben, 323-443-9711. A ver, ¿cuál va a ser esa canción elegida que ustedes quieren escuchar? Y bueno, me voy con mis primeras opciones. Opción número 1.

0: Bueno, yo sí sé decirles que los quiero, que ustedes son muy especiales para mí, que me encanta que estén acompañándome hasta ahora y que quiero que en este momento se pongan a votar ya mismo por esa canción que se quieren escuchar. Así que ya saben, 323-443-9711, a ver con qué canción nos vamos a esta hora. Por aquí dice John.
1: Yo, Radio 1, la de 1, Lore, la segunda. Subile, Radio 1, la de 1, la mejor.
0: La segunda. Ok, busca por dentro. Vamos con Angélica.
2: Lore, la dos, por seguir el baile a Lomita Jena.
0: Ah, ok, es que Angélica estaba votando por la otra canción. Bueno, no, ¿quieres que las votaciones empiecen por esta? Te las recuerdo, opción 1. Se la adelanto un poquito, pues, como para que la empiece a cantar.

0: ¿Para qué sirven los...? ¡Uy, qué temazo! ¡No, no, no! Y la segunda. También se la adelanto. Pero la adelanté mucho. Demasiado. Ganando Busca por Dentro, vamos a ver quién más tenemos en el aparatico. Gabriel,
1: hermosa, guárdela.
0: Ah, ok, ¿guardo Busca por Dentro o guardo Sin Sentimiento? Gabriel, dime. Alexander,
2: Lore, buenas tardes, Dios la bendiga. Súper la programación.
0: Gracias.
2: La primera
0: Sin Sentimiento.
2: Para mí la primera. Dios los bendiga.
0: Listo, a esto va empatado. Por acá Isabela dice, Busca por Dentro. Angélica.
3: Tú no sabes eso.
0: Me encanta. Sin Sentimiento. Bueno, ahí va ganando Sin Sentimiento. Gabriel.
1: Guarde la primera, guárdela.
0: Sin Sentimiento. Bueno, no, yo creo que ya ganó por un voto. Listo, no se diga más. Ahora hágame el favor y súbale a ese chechere.

Rafa Pérez. Y nosotros seguimos aquí enfrentando a canciones, sí, señores. Bueno, ya pusimos musiquita para bailar, para gozar, para disfrutar, pero en esta ocasión me voy a ir con un popular. Una canción, un artista, así de sencillo. Entonces, estas son mis dos opciones para que empiecen a votar ya por el aparatico. Número uno.

0: 323-9711. Ahora empiecen a votar ahí por el aparatico. 323-443-9711. Se los repito por si las moscas. Uno no sabe. Pero quiero que me empiecen a votar ya. A ver. Por acá Angélica me dice, uy, no, la opción 1, vete. Bueno, ahí ya tenemos votación por la 1. Gabriel.
1: Gabriel. La primera.
0: Listo, vete, tiene 2 votos. Doralba.
2: Loren, la primera.
0: Listo, la primera va ganando. John.
3: Yo, Lore, Radio 1, la de 1, subile, la segunda.
0: Ay, se acabó. Bueno,
3: la
0: pero...
3: La segunda, escuche.
4: El próximo a la final, Radio La Pena.
0: 3, 23, 4, 43.
3: Radio 1, la de 1, subile, la segunda, Lore.
0: Listo, va ganando por 2 votos, vete, pero listo, ya se acabó, ahí tiene un botico. Rosy.
5: Lore, la 2 se acabó.
0: Ay, Dios mío, bueno, por un voto, Luz.
6: Radio 1, Lorita, vota por la primera canción.
0: Vete, listo, bueno, esto ya está como bueno. Por acá dice la opción 2. Ay, por acá la opción 1. Esto está como reñido. ¿Sabe qué? Definamos esto de esta manera. El siguiente audio, ya, define esto. Ay, miren, y tengo oyente nueva. Briana, tú defines esto.
7: Hola, Lore. Lore, yo quiero escuchar la primera. La primera, Lore.
0: Listo, nos vemos con la primera opción y más adelante vengo con un mensaje muy especial de un oyente. A ponerle bien duro el volumen a ese chéchere. Yo veré.

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19: 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Son las...
20: Las 4 en punto.
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0: Y aquí seguimos, pasando rico. Sí, señores, pasando sabroso con estas canciones que nos ponen a festejar un miércoles, ¿eh? Bueno, yo espero que estén pasando bueno, que estén pasando sabroso. Y para los que apenas se suman,
1: seguite, hombre, ¿qué te tomas?
0: Bien pueda, pase, pida lo que quiera, que aquí lo que tenemos es música. ¿Qué esperaban? ¿Qué esperaban? Bueno, vamos a arrancar esta hora con dos canciones. Y ya saben, es de un mismo artista. Ustedes eligen con cuál nos vamos a esta hora para arrancar, para prender motores, para empezar a bailar como nos gusta. Opción número uno.

Bueno, en esta ocasión voy a enfrentar al Cuarteto Continental con el Cuarteto Imperial. Vamos a ver cuál gana, ¿listo? Me voy con la segunda opción.

0: ustedes eligen la 1 o ustedes eligen la 2, pero voten ya. 323-443-9711.
1: El monstruo baila cumbia con gran facilidad. 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
0: Todas dos están muy buenas para bailar y disfrutar. Así que bueno, empiecen pues a participar, a participar. Finalizando esta hora voy a estar entregando las boletas dobles de Grupo Firme entre los que estén ahí, juiciositos, participando. Doralba.
2: Loren, la segunda, y que escucho mucho Ranela, vamos a seguirle.
0: El monstruo va ganando por un voto. Angélica.
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0: tener. Bueno, esto está empatado, está bueno. John.
4: Qué olores, Radio 1, la de 1, subile, subile. La primera, tiene la primera.
0: Llorando se fue.
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0: ¿Será que el monstruo se va a ir llorando? ¿Para cantarle Llorando se fue? Alexander.
5: Hola, Lore, buenas tardes. Hoy, Lore, usted se está fajando con esa música.
0: Me encanta.
5: Con esa música. Súper. Lore,
0: dímelo.
5: El segundo. Súper, la segunda.
0: Ay, Dios mío, esto está reñido. Esto está, pero empatado. Gabriel.
6: La segunda, Gabrielito, la segunda.
0: ¡Epa! Bueno, ¿será que tenemos ganador o será que más oyentes se van sumando? Vea, por acá me están escribiendo. No, nota de voz, Kate, se la he valido dos veces, Kate. No, queremos noticas de voz. Hasta ahora va ganando la primera. Sí, va ganando la primera. Espéreme, ¿qué dijo Gabriel? Porque Gabriel nos estaba desempatando esto.
6: La segunda, Gabrielito, la segunda.
0: Ah, ok. La cumbia del monstruo va ganando. Esto ya se está definiendo. ¿Qué hacemos? ¿Desempatamos o qué? No, ya, la ganadora es la ganadora, ¿sí o no, Lili?
2: Cumbia del monstruo, subile, subile.
0: Bueno, no se diga más, súbale a ese cheche.

0: Señores, seguimos pasando rico, pasando sabroso. Y ahora sí, los voy a poner a bailar como se merecen.
1: ¿Oíste o me escucho? Bailémonos esta, pues.
0: Les tengo dos opciones. Atentos, pues. Me voy con la primera, que sé que sí o sí les va a gustar.

es Grupo Néctar, como nuestra primera opción. La canción es El Arbolito. Ay, tía, vea, ya la puse, fue, pero a disfrutar este miércoles. Y bueno, esta es mi segunda opción.

0: 1-833-443-9711. Empiecen pues a votar. Recuerda que entre los ganadores voy a entregar boletas para Grupo Firme en la siguiente salida. Así que atentos pues, me voy rápidamente. A ver, ¿con cuál nos vamos? Votando, votando.
1: La 1, Flores.
0: Listo, el arbolito va ganando por un voto. A ver, ¿quién más? Doralba.
2: Loren, la segunda. Y que escuche mucho la 1, subile, subile.
0: Esto está empatado, el corazoncito. A ver, John.
3: Qué olores, mami. Ponga la segunda. Póngame la segunda, no hay favor de neta. Subile, subile la mejor, para bailar aquí con la escoba.
0: ¡Eva!
3: La de uno, subile, subile la mejor.
0: Me encanta, listo. Va ganando el corazoncito por un voto. Luzma.
4: Ahorita vota por la primera opción.
0: Por la primera, Dios mío, el arbolito. Eso está reñido, pero bastante, esto está empatado. A ver, ¿quién me va a desempatar esto? Porque estoy preocupada, estoy, mejor dicho, pensativa. Les recuerdo que entre los que participen, inmediatamente voy a estar rifando boletas para Grupo Firme, ya lo saben. A ver, voy a desempatar esto de una vez. ¡Kate!
5: La segunda.
0: ¡Eso! ¡Kate ya se animó! Eso me encanta. Bueno, a pasar rico, a pasar sabroso, aquí en Radio 1, la de uno. ¡Subile!

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0: cantar. ¡Súbile, súbile a ese chéchere!
1: Si no saben cuál es mi desesperación. Y es un temazo. ¿Se las adelanto o qué?
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1: Me voy con la segunda. 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

0: ustedes. Empiecen pues a votar. 323-443-9711. Nos vamos con la opción número uno, nos vamos con la opción número dos. A ver, ¿con cuál del rey del despecho nos vamos a terminar esta hora? Dora Alba, hola, Radio 1.
1: Loro en la primera y subile, subile.
0: Eva, mi desesperación, llevo un voto. John.
2: ¡Qué olores, qué olores! ¡Mami, póngame la segunda, la segunda! Radio 1, la de uno, subile, subile, la mejor desde el baile, la segunda, suérenla, suérenla.
0: Me encanta su energía, listo, ahí va empatado. Vamos a ver, Rosy.
3: Con la opción 1, la opción 1, Lore.
0: Mi desesperación va a ser que usted no vote y no se vaya a llevar esas boletas, Luz.
4: Lorenita, qué temazo. Voto por mi desesperación.
0: Va ganando. A ver, ¿quién más tenemos por aquí para el aparatico?
5: Seguite, hombre, ¿qué te tomas?
0: Lisa.
6: Lore, para mí mi corazón está solito.
0: Epa, va ganando por un voto mi desesperación, pero vea, ya le están matando competencia, Kate.
7: Voto por mi desesperación.
0: No se diga más, esta votación arrasó, así que hágame el favor y súbale a ese cheche.

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2: Boleta doble para el primero que me diga por nota de voz cómo se llama el tour de Grupo Firme.

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3: Son las 5:00.
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22: ¡Eche! ¡Vámonos, recio!

0: Ahí quedó, compadre.
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0: ¡Ay, Dios santo! Me tiraste, me arrojaste al mar. Cero empatía, cero responsabilidad afectiva. No te importó nada, ni siquiera sabía nadar. Pero bueno, es lo que hay, 5 o 10 minutos. Súbile, súbile a la de uno, Radio 1 en esta nueva hora. Llegué, ¿cómo andan?
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0: Súbile, súbile a la de uno, Radio 1. Dirige el programa Diego Fercho. Soy Omar Luna, ya listo para acompañarles en este recorrido de canciones número 1 en la tarde del miércoles 20 de mayo. Vamos juntitos. Lo que le queda esta tarde y el inicio de la noche y una nueva edición más de La Vida es una Canción después de las 7.

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0: Es que a un buen vino uno no le puede decir que no. No, no, no, para nada. Un buen vinito cae muy bien en cualquier momento del día. Eso sí se los tengo que decir, pues.
1: Borracho, borrachito, tomando vino, tomando vino.
0: Tomando vino, tomando vino, pero pues tampoco hasta quedar borracho, ¿no? Pues puede volver una costumbre, ¿no? O sea, no, no. 521 en la de uno, Radio 1. Gracias, oyentes, por estar conectaditos con nosotros. Gracias por conectarse 24/7 en su radio 94.7 y a través de la aplicación RCN Radio, que pueden descargarla gratis, llevarnos en su celu. Buscan Radio 1, eligen la ciudad de Pereira y se conectan con nosotros. Bueno, mañana les recuerdo. 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
0: Subile, subile. 5:23 en este miércoles.

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3: ¡Ave María!

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3: Llegamos a las 5:46 en Radio 1, la de 1. Subile, subile.
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1: 6 en punto.
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0: 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Son las.
1: Llegamos a las 6:12 en Radio 1, la de 1.
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1: Hola.
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